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0: Aquí andamos, 5 de la tarde, 29 minutitos. Estás en sintonía de la mejor FM. Les acabamos de poner las rancheritas. Y aquí la musiquita como para que empieces a destapar una tras otra. Aprovechando que andas libre en tu casa, que andas en sintonía de la mejor y que querías que te pusieran música como para el pretexto típico mexicano. Ya saben que cualquier pretexto para abrir una bien a gusto, bien Eloida. Vámonos por acá. Saluditos a todos los que andan en sintonía de la mejor. Y por supuesto, también te invito a que estés todos los días para que conozcas cuáles son las promociones que van y que vienen y que están, para que tú puedas ser de los afortunados ganadores. Oigan, de los que fueron ayer a SeaWorld, cuéntenme su experiencia, cómo estuvieron. Inviten a todos a que participen, pues para que sepan que sí se gana de verdad. Oiga, por acá, señorita patrona, por favor, ¿me puedes poner la canción del nene malo? Ellos creen que están en complacencias. Que se chamusque el cerro y que de una vez destaparla, señorita patrona. Destápala bien a gusto, bien rico, y empínatela toda, pinche pelón de lirra. Vámonos, recio, que dice por acá. Buenas tardes, ayer te extrañé. Saludos y bendiciones. Gracias, saludos y bendiciones para ti también. ¿A poco sí? ¿Sí me extrañaron poquito, mucho o casi nada? Más o menos, yo creo. Yo andaba, pero andaba trabajando, que hoy ya terminé con un dolor de mis piecitos, empapada, soleada, pero bien paseada y divertido. ¿Cómo andamos por acá? ¿Cómo andamos? ¿Cómo andamos? Suéltalo, aprovecha, manda ese saludito, ese comentario, ya saben, esa mentadita, no sé, hay que sacarlo, porque si no, se acumula y se vuelve enfermedad. Oiga, sácalo por acá, vámonos, suéltalo.
1: Hola patrona, un saludito para el pelón del Beto allá en el taller Génesis, en la ¡Ándale! Bajada de la Barbita, y para los Oscarín y mi compa el contador, que estamos aquí con el asador haciendo un zarandeado de papelado, ya no sabemos, pero lo que sí sabemos que hoy es peda segura.
0: ¡Ande! No sabemos nada, pero lo que sí sabemos es abrir una cerveza, que el clásico, nosotros los mexicanos no, pues, no necesitamos celebrar nada como para empezar a hacer la fiesta. La fiesta somos nosotros, señores. ¡Eso! ¿Qué dice por acá? Yo no, dice aquí, me dice mi compa que no me extrañó. Pues no, tampoco esperaba mucho, ¿eh? Tampoco esperaba mucho de ti. El baquetón de la mejor. Me dice el baquetas que no me extrañó. Yo creo que sí, nomás que no lo quieres reconocer. Vámonos por acá, ¿qué dice? Suéltale.
2: Hola patrona, nos la pasamos muy bien en SeaWorld. Yeah. Nos quedamos allá y me gustó mucho, mucho el parque y me gustó el show de las ballenas.
0: ¿Verdad que sí? Todo el show, cada uno disfrutamos el espectáculo, mira, de las orcas, de las focas, de los delfines, de los pingüinos. Ay, me encantó ver así de repente uno cuando andaba bien cansado. Y ya que terminamos de estar ahí en el parque, yo ya sentía que caminaba como los pingüinitos. ¿Sí fueron a verlos? Ya andaba bien cansada. Qué bueno que disfrutaron, qué bueno que se quedaron a aprovechar la ida. Pues es estar, disfrutar en familia y pues vivir ahí los niños todos. A ver qué dice por acá, suéltale.
3: Dice el Baquetas que no me extrañó.
4: Yo sí te extrañé.
0: No. Eso es todo, mi bella. Tú sí cuentas. Al Baquetas ya no le voy a hacer caso, ni modo. Me ha perdido. Y se ha perdido de todo esto. Todo. De mucho hombre. Vámonos con música. 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Aquí nomás. A ver, ¿qué estás peleando? ¿Qué estás peleando, Baquetas? Cuando vas a la playa. ¡Uy, guácala! No, no me manden esos memes que ya me dio asquito. Vámonos acá con un mix de caramelo a la vibra. Vámonos, recio. Estamos en viernes. Viernes de descanso para unos, viernes de trabajo para otros. Vamos, pero aquí disfrutamos y destapamos. 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

0: ¡Ay, ay, ay! 7:49 PM. Estás en sintonía de La Mejor FM, aquí patroneando con tu servidora Dana Flores. Hoy viernes, viernes 1 de mayo. Para muchos día de descanso, para otros día de trabajo. Hombre, hay que celebrarlo trabajando. No lo dijo la envidiosa que se quedó acostada. No, hombre, que se quería quedar acostada. Vámonos para todos. Por acá dice, claro que te extrañé, mi patrona chula, hermosa, preciosa. Y me vas a extrañar más, porque adivinen qué. ¡Me voy de vacaciones! ¡Hasta aplaudo en vivo! No, hombre, ya se me pegaron las malas mañas del chiquión de andar faltando. Así de la nada, un día nomás así. ¡No, hombre! ¡Vámonos, vámonos, vámonos! Me voy a unos días, nomás que me quedaban todavía ahí pendientes de vacaciones, me quedaban unos 4 días. Así que dije, pues es el momento, es ahora o ahora, porque no va a haber de otra. Entonces nos vamos a escuchar hasta el día miércoles, hoy y hasta el miércoles. Así que ahí para que se porten mal, se cuiden bien. Y anden en sintonía, por supuesto. A lo mejor me va a cubrir mi buena compañera y amiga Carla Durazo va a andar aquí. Así que dice, me dio sed con las canciones. Lástima que no puedo tomar. ¿Por qué, amiga? ¿Por qué? Si para nosotros no hay un no por de... no aceptamos un no para no abrir una bien helada, bien sabrosa, bien exquisita y escarchada. Uf, espérate, ya empecé a salivar. Dije, no, hombre, qué cosa tan más deli, deli, deli. ¿Qué dice por acá? Siempre tú de Alejandra Guzmán tendrás esa, ande pues, me la dedicó mi esposa, no sé si ponerte la baquetas, porque como me dijiste que no me extrañaste, ya no te voy a consentir. Y además, no es domingo de complacencias. Ahí pídanse el armario, bueno, la voy a apuntar desde hoy para que se las ponga el domingo. Ah, qué carrilludos son ustedes. Suéltale por acá, ¿qué dice?
1: Oye, Dana, ¿quién va a estar el domingo? ¿El Mario? Ay, no.
0: Sí, el Mario ya va a estar los domingos, oiga, ya está ahí los domingos. Y pues de estos días me va a cubrir Carla Durazo, así que nos escuchamos. Bueno, ahorita vamos a seguir, ¿eh? Aquí seguimos este viernes, pero vamos a regresar hasta el miércoles, ¿eh? Para que sepan, extrañen lo que es buen hombre. Vámonos ahorita con musiquita. 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Aquí nomás, al ratito, en punto de las 7 de la tarde, arrancamos con Entre Sábanas. ¿Cómo mantener la llama viva? La llama de la pasión, del cariño, del amor, del cuchicuchi, hombre. Vámonos, esto dice, soy migajero. Hay para todos los migajeros de La Mejor, ¿no? Si nosotros no somos así, ¿cómo? ¡Vámonos, recio!

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0: ¡Ay, ay, ay, ay, ay, ay, ay, ay, ay! 6 de la tarde, 8 minutitos. Estás en sintonía de la mejor FM, 103.3. Saluditos a mi maneadero, que andan en sintonía, por supuesto. Y allá al Sausal también, que se andan reportando, que andan en sintonía de la mejor FM, 103.3. Aquí nomás, con tu patrón, hombre, patroneando todos los días, de lunes a sábado, de 4 a 8 de la noche. Aquí andamos, por acá que dice, buenas tardes, patrona, patrona. El Kershi dijo ayer que te iba tomando una foto con... Que te iba a tomar una foto con Willy, que no se veía quién era quién, se pasó. Ah, pues la verdad sí, no sé, no sé. Es que como está enano, no ve a nadie, pues. No identifica. Ah. Me voy a vengar. Si así dijo él, ahorita me acabo de vengar. No pasa nada, mira. Ojalá yo me quería abrazar ahí de la orca. Bueno, no, del entrenador, porque dije, qué cosa tan más preciosa. Uno de esos, Diosito, mándamelo, por favor. Vámonos por acá, ¿qué dice? Yo no me agüito, no me importa. Ay, oíla, oíla. Y al rato llorando, ¿por qué me dijo así? Vámonos, ¿qué dice el pinche pelón de Lisra?
1: Señorita patrona, si ayer te extrañamos y luego te vas a ir 4 días más.
0: Nomás tantito.
1: Pues no.
0: Se me pegan las mañas, mira.
1: Te están pegando las mañas del chiquión. Pero bueno, si tienes pendientes, pues hay que hacerlos. ¿Ah? Porque si no... Pues, ¿cuándo van a arreglar esos pendientes, patrona?
0: Exactamente, y, pues, si no los hago yo, no se hace, pues.
1: A todas esas personas que pistean, pues yo, en este mes, el día 15 de mayo, voy a cumplir 15 años limpio y sobrio.
0: ¡Ande, pues!
1: Y se dijo, lo dijo el pinche pelón de Lurra.
0: Oye, pelón, y son los 15 años que yo ando bien ebria, ¿no? ¡No, hombre! ¡Bájele, señora! Borracha, pero muy buena muchacha, dirían por ahí. ¡No, hombre! Ahí nomás tantito, para que me extrañen tantito. Es que si no arreglo yo los pendientes, nadie los va a arreglar. Soy esa neurótica o controladora, porque si no lo hago yo, no va a salir bien, pelón de Lisra. Ya ves. De repente dejo encargado el changarro y me dejaron un desastre, imagínate, no, hombre. Vámonos por acá, ¿qué dice? Suéltale, mi rola no se puede, ¿qué rola es? No sé, te estoy diciendo que ya no te voy a consentir por haber dicho que no me extrañaste, vaquetas.
2: El pinche pelón dice que va a cumplir 15 años y ya te mira más mi grandecito.
0: No, pero dijo 15 años sin pistear. Son los mismos 15 años que tú tienes de baquetón, hombre, mi baquetas. Vámonos con música. Esto dice nada más ni nada menos que Marcelis. Pero antes, hay una rola que quiero poner. Bueno, adelantito, en la siguiente intervención, el primero que marque al 177-1033 le pongo rola. Nomás porque andamos extrañando un poco las complas. Para que veas que soy buena gente. Bueno, de vez en cuando, ¿eh? Vámonos con música. Estás en la mejor.

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0: Ay, ay, ay, pierde la que se lo queda. Diana Ríos nos cantó, hombre. Y es verdad, hermana, es mucha verdad. Por acá dice, no estoy escuchando porque ahorita porque estoy ocupado. Ande, pues el berrinche del Boquetas. Porque no le puse su rola. Es que me cambia el formato, hombre, pues. ¿Qué dice por acá? Suéltale. ¿Quieres rola? Marca al 177-1033. Vámonos.
1: Buenas tardes, patrona.
0: Buenas. ¿Cómo andamos?
1: A ver si puedes poner la canción de Ojalá y te animes de Bobby Pulido. Si se puede.
0: Uy, esa rola me encanta, ¿eh? Ojalá.
1: Bonita tarde.
0: ¿Sí se llama así?
1: Patronation.
0: ¿Es esa la de Andale, güerita, no te hagas el rogar? ¿Es esa? Vámonos, de una vez, ahí te la vamos a poner, mira, mi compa bien inteligente. Por acá que dice, suéltale, qué un pinche pelón.
2: Señorita patrona, ya escuché lo que estaba diciendo el Baquetas. Pues no es nada fácil mantenerse casi 15 años limpio y sobrio, la lucha es de día con día. Claro que sí se me antoja, pues si era bien terrecotorro. No había un día que no pisteara. Y una cosa te lleva a otra cosa, ¿va? Y pues yo andaba
0: me han dicho.
2: Donde había party, donde estaba el cotorreo. Siempre traía mi cartón de cerveza, la hielera.
0: Está, mano.
2: Y pues a
0: ¿dónde pisear, andaba pues, yo en esos tiempos,
2: porque, pues? Era de carrera larga. Pero fue una decisión que ya estaba cansado, patrona.
0: Fue una y muy pues, buena decisión, pelón. Te ahorras
2: para
0: money.
2: No hablando mal de mí, pues es que no es nada fácil tomar una decisión definitiva.
0: No tenía que es decir, nada dijo, patrón, fácil.
2: Lo dijo el pinche pelón de Lirra.
0: Un aplauso para ti, pelón. La verdad, dejar un vicio no es nada fácil. Yo no he podido dejar de ser tan hermosa. Me cuesta tanto trabajo. Ay, huila. No, te felicito, pelón, te felicito. No es nada sencillo dejar un vicio ahí. Y sobre todo mantenerte bien firme, hombre. La tentación también de repente está por ahí. Vámonos con música. 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Aquí nomás esto dice, ojalá te animes, del señorón Bobby Pulido. Vámonos, recio.

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1: Ay, ay, ay, 7:07 PM, arrancamos como lo acabas de escuchar, entre sábanas con tu patrona, pero nuestra invitada especial de cada viernes está con nosotras, nuestra sexóloga. Ay, amiga, ¿cómo estás?
2: Muy bien, muy contenta, muy feliz, feliz día del trabajo, feliz, espero no hayan trabajado, pero muy contenta de
1: pues
2: estar
1: mira,
2: aquí.
1: Es que me da una risa porque el día del trabajo no se trabaja, pero se celebra el trabajo, entonces está como medio raro, ¿no, Anisa?
2: Estoy de acuerdo, o sea, con que nos den el día, con eso yo estoy muy contenta.
1: Ándale, con eso está perfecto. Bueno, aquí andamos, pero aquí andamos nosotras trabajando porque exacto, queremos traer información importante.
2: Así es, así es.
1: Les estuve platicando al inicio del programa, les solté la bomba, dirían por ahí, porque le digo, a ver, ¿quién mantiene la chispa en sus relaciones? Y más en las que ya tienen 200, 700 años juntos.
2: Exactamente.
1: ¿Cómo hacerle? Aquí el tema es coquetear con tu propia pareja, cómo mantenerla viva, viva la chispa sin fórmulas mágicas. Porque luego de repente es como que deseamos que algo mágico pase para que podamos mantener la llama viva.
2: Deseamos que algo mágico pase y no hacemos nada al respecto, ¿no? O tratamos de usar algo que no es lo que va a solucionar lo que está pasando.
1: Así es, entonces dices, ¿cómo arrancamos en este espacio, amiga? ¿Cómo arrancamos? Anisa Escalera, nuestra sexóloga invitada, nos va a platicar cómo es mantener esa chispa, pero no dejarla como que, ay, mágicamente me va a llegar, o a la responsabilidad al otro y no ambos.
2: Exacto, es que esto que dices, la responsabilidad es compartida cuando queremos mantener esta chispa encendida. Cuando hablamos, pues, por ejemplo, del aspecto erótico, cuando hablamos de la pasión, la responsabilidad es algo compartido. Entonces es importante que como pareja volteen a ver qué es lo que se está necesitando para que puedan reavivar ese fuego.
1: Y aquí, bueno, vamos a empezar sin rodeos y un poquito fuerte, así que paren bien esa oreja todos los que están en sintonía de la mejor. ¿De verdad se acaba la pasión o solo cambia con el tiempo? Es una pregunta que yo creo que todos traemos ahí en la mente.
2: Exacto, y creo que es bien importante pues aclarar que se transforma. Entre más va pasando el tiempo en la relación, este deseo que se sentía al principio cambia. Cambia porque ya no es algo así apasionado de aquí en cada momento, sino que al dejar de haber esta novedad que había al principio, que te llegaba el mensajito y te emocionabas mucho o querías a cada rato estar con esa persona, ya cuando se vuelve algo más rutinario, se vuelve un tipo de vínculo diferente, donde tal vez hay más confianza, donde tal vez sabes que vas a poder contar con esa persona, entonces entra en una etapa más estable la relación y a lo mejor parece que algo se apaga, pero en realidad se está generando mayor seguridad y mayor apego. Pero pues esto claramente a veces hace pensar a las personas que la llama se está apagando, cuando no, solo tal vez necesitamos intentar cosas nuevas porque la novedad va a ser un factor importantísimo.
1: Sí, como que estamos acostumbrados o ya lo damos por hecho y ya no le metemos ganitas como al inicio cuando algo lo deseas tanto y hasta te esfuerzas o cambias tu forma de ser con tal de obtener algo nuevo.
2: Claro, uy, qué peligroso esto de cambiar la forma de ser, ¿no?
1: Suele pasar.
2: Pero pasa, claro, o sea, lo mencionamos porque claro que es algo que pasa, pero pues a lo mejor a la larga de la relación, puede generar...
1: Estaba tomando agua, no me hagas reír.
2: A la larga de la relación puede generar como dificultades, como porque ya no eres la persona que eras antes, entonces súper importante que siempre seamos quienes somos. Sin embargo, el cerebro ama la novedad, entonces como les digo, si estás innovando, si mandas un mensajito como ¿qué traes puesto? ¿Qué quieres hacer al rato? Como no asumir que vamos a caer siempre en la rutina, va a ser algo que te va a ayudar.
1: Entonces, ¿la rutina mata el deseo o el problema es cómo vivimos esa rutina?
2: Es que justo la rutina no mata el deseo, es la desconexión. Si tenemos todo el tiempo la misma rutina, pero nos preocupamos por, no sé, darle un masajito a la pareja, preguntar cómo estuvo tu día más allá de justo la rutina de, ah, bien, mal, hice esto, aquello. Cuando me preocupo por saber qué está pasando y qué podemos hacer para estar más juntos, más juntas, pues entonces la conexión se va renovando, ¿no?
1: Hazle piojito, un cariñito. Dice, ahorita dijo el masajito y me acuerdo así como que el piojito, el cariñito, la nalgadita.
2: Claro, claro.
1: Esa como que todavía te hace sentir como deseado.
2: Exactamente, hacer sentir a tu pareja como que todavía es atractiva para ti es súper importante. Porque es que aquí lo que les digo de que la desconexión se presenta puede incluso llevarnos a lo que hemos mencionado en otros programas, como el interés por otras personas, el voltear a ver qué está haciendo falta y dónde lo puedo obtener, cuando si lo platico, a lo mejor es algo que se puede llevar a cabo en casa.
1: Sí, porque aquí me mencionas eso y además dices, es normal dejar de sentir tantas ganas aunque así ames a tu pareja. O sea, una cosa es amar a tu pareja y otra es como que estarla deseando y tener esta pasión constantemente, supongo yo.
2: Claro que sí, porque bueno, es muy normal, solo que no solo es normal, es esperado, porque a lo largo del tiempo las personas puede que piensen como de que si ya no tengo tantas ganas significa que no amo a mi pareja o significa que ya no va a pasar nada entre nosotros, pero no es así, porque el deseo no funciona como un interruptor automático, sino que va a estar influido por aspectos como el estrés, como el sueño, como la autoestima. Entonces, pues justo puedes amar mucho, mucho a alguien y aún así estar demasiado cansado, demasiado cansada para tener sexo. Solamente que es ahí cuando te das cuenta que puedes hacer una estrategia como pareja para ver de qué manera pueden hacer cambios en su relación para que sea más novedoso y más divertido.
1: ¿Cómo saber si es una etapa normal o si ya hay una desconexión importante? De decir, bueno, a lo mejor esto es temporal, o esa temporalidad es alguna ya realidad y nomás lo estamos dejando pasar de largo.
2: Vale. Pues es que la pregunta no sería como, ¿tenemos suficiente sexo? ¿Tenemos mucho? ¿Es acaso que mi pareja me está diciendo? No, es como el tema de, ¿nos estamos dando el tiempo de acercarnos en uno al otro? Esa es como una pregunta que nos tenemos que hacer, ¿vale? Porque van a haber etapas a lo largo de tu relación. Hace rato decías, las que tienen muchísimos años juntos, van a haber etapas donde la frecuencia en la que tienen relaciones pues va a bajar, pero aún así va a haber intimidad, vas a querer abrazar a esta persona, va a haber ternura, vas a sentir curiosidad. Entonces es importante que recordemos que si quieres estar con la persona, si esta persona con la que quieres seguir pasando el resto de tu vida, van a haber etapas en las cuales no va a haber tanta frecuencia en las relaciones. Sin embargo, si tú todavía sientes un vínculo, va a ser importante que trabajes en pro de mejorar esas áreas de oportunidad que tiene la relación.
1: Y no más, es que es muy importante. Volvemos al punto de la comunicación que hemos hablado desde que arrancamos con la sección, que es lo más importante en cualquier relación humana.
2: Exacto, porque, por ejemplo, lo que vemos en terapia de pareja es que no es, lo más importante no es tanto la frecuencia sexual, a pesar de que sí es importante. Cuando se ven más dificultades es cuando hay una desconexión emocional. Y entonces la desconexión emocional va a impactar en diferentes aspectos de la relación. A lo mejor no solo dejas de tener relaciones sexuales con tu pareja, a lo mejor tampoco quieres pasar tiempo con él o ella. Y eso va a impactar todavía más. Si no me siento a ver una película contigo abrazados, tal vez no se me va a antojar tener relaciones contigo.
1: Es como la parte del cariñito, de estar alimentando
2: ese fuego,
1: esas ganas de estar juntos, porque aquí es mito o realidad. Si ya no hay tanta pasión, entonces ya no hay amor.
2: Uy, ese es un súper mito, porque, bueno, cada pareja es diferente, ¿va? Sin embargo, si eso fuera realidad, todas las parejas que duran, no sé, más de 5 años entrarían en una crisis y dejarían de estar juntas. La pasión cambia, madura, se va a ir transformando. Y entonces la pareja va a ser ese espacio seguro con quien vas a querer estar, pero a lo mejor no estás obteniendo en otras áreas lo que quisieras. Ahí es donde lo que mencionas y mencionamos de la comunicación va a ser fundamental, porque aunque ya no haya fuegos artificiales, aún va a haber estos otros aspectos que te hacen sentir en contacto con otra persona. Y eso también es valioso y lo tienes pues que justo poner una balanza y decir que es más importante el sí estar con esta persona que quiero muchísimo o buscar tener relaciones sexuales que veo fuegos artificiales. O sea, ¿qué es lo que voy a decidir?
1: Esa es muy buena pregunta y me gustaría que los que nos están escuchando a través de La Mejor participen con nosotros. Si tienes alguna duda, comentario, aprovecha el espacio al 646-116-8992. Pregunten, interroguen, cuestionense qué es lo que puede estar pasando en mí, que no le puedo comunicar a mi pareja y que eso está evitando que tengamos una química o que mantengamos la llama viva.
2: Así es, por favor, pregunten, que aquí estamos abiertas.
1: Eso, vámonos con una rola que dice nada más y nada menos. Fuiste tú con los peños. Estás en La Mejor Entre Sábanas con la Patrona y nuestra sexóloga invitada, Anisa Escalera. ¡Vámonos, Recio!

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0: ¡Ay, ay, ay! 7:27 PM. Estás entre sábanas con nuestra invitada, nuestra sexóloga Anisa Escalera y su servidora, la patrona. Y vámonos con esta segunda parte. Estamos hablando de cómo mantener viva la llama de la pasión, del amor, de la atracción en la pareja. Sin magia, o sea, ¿cómo, cómo le tenemos que hacer? No le estés pidiendo algo, no le estés dando toluacha a ver si así funciona el asunto. Vámonos precisamente con esa segunda parte, coquetear con tu propia pareja.
1: Ay, qué rico.
0: Todavía, y se vale, y es lo primordial, considero, que para mantener esa llama. Cuando hablamos de coquetear en pareja, ¿de qué estamos hablando realmente, Anisa?
1: Pues no estamos hablando de frases seductoras, ni de actuar como que estamos en una novela. Estamos hablando de hacer estas cosas, y es una respuesta que a lo mejor va a ser genérica, pero tómala de acuerdo a tu relación de pareja. Es hacer aquello que a la otra persona le haga sentir que sigue siendo vista por ti. ¿Qué es eso que le gusta a la persona para sentirse vista por ti? A lo mejor mandar un mensajito de la nada, a lo mejor las miraditas coquetas, tocarle el brazo, tocarle la pierna, recordarle a esta persona que amas que no solo son roomies.
0: Ay, sí, qué horrible.
1: Porque se convierte en eso a veces.
0: Uy, porque muchas parejas dejan de coquetear después de cierto tiempo. ¿Será porque ya lo conseguiste o porque sientes que la persona ya es segura?
1: Es que sí, hay muchas personas que dicen, ay, al cabo ya sabe que lo quiero. O sea, yo, ¿por qué le demuestro de otra manera? Ya tenemos esta dinámica. Y entonces, ¿por qué se pondría en duda que nos queremos? Entonces, se toma por sentado lo que se tiene que hacer o lo que se hacía antes, y se dejan de llevar a cabo actividades que construyen deseo. Y entramos como este modo automático, y no es porque haya menos amor, es porque ya tomamos por sentado, tal cual estás diciendo, que la otra persona sabe que le deseamos, pero pues no es así.
0: No, porque dices, es que yo creí que ya sabías, ¿no? Pues ajá, es que si no me comunicas o no sé qué es lo que te gusta. Exacto. O cómo te gusta, pues tampoco somos adivinos.
1: Claro, y yo no te puedo decir como totalmente si tú le lanzas miraditas, con eso va a mejorar. No, tú conoces a tu pareja, entonces tú sabes que va a hacer que le den ganas de hacer otras cosas.
0: Es cierto, y aquí va una pregunta. ¿El deseo empieza en la cama o mucho antes?
1: Mucho, mucho, mucho antes. Empieza en cómo te hablan, cómo se miran, cómo te sientes cuando estás con otra persona. ¿Te sientes importante cuando estás con la otra persona? Porque aquí es hablar también del erotismo, de lo que nos genera pasión. Y esto rara vez va a empezar cuando nos quitamos la ropa. El erotismo empieza desde esta conexión emocional, desde esta química que le llaman. Y entonces, no sé, esto es por lo que personas pueden decir como, ni hemos llegado a la cama y ya siento que algo pasó aquí más allá de, ¿no?
0: ¡Ay, qué cosas! ¿Qué cosas? Hablando de cosas, digo, ¿qué cosas pequeñas? Porque dices, a veces piensan que tienen que hacer grandes regalos, que tienen que hacer grandes cosas, que tienen que gastar o invertir como en viajes, autos, joyas, como para mantener el interés. Pero aquí es como, ¿qué cosas pequeñas ayudan a mantener esa conexión en la pareja?
1: Claro, porque habrá quien le gusten y puedan esta parte de los viajes y de los lujos. Sin embargo, las pequeñas cosas son mucho más poderosas que estos gestos tan grandes, ¿no? Por ejemplo, de pronto estás en el trabajo y te llega un mensajito con una foto que solo se puede ver una vez, abrazarse sin andar a las carreras, hacer algo que hace que la otra persona se siente escuchada, hace rato te decía como darle un masajito, hacerle una cenita, o salirse al patio, salirse a dar la vuelta a caminar, hacer algo juntos que los haga recordar, digamos, si estamos hablando de una relación de mucho tiempo, ¿cómo se sentían al principio?
0: El tiempo, hablamos de la parte de la atención, y el tiempo es algo muy importante. Considero, desde mi perspectiva, el que te pongan atención, cuando simplemente le estás contando algo que te pasó y que realmente te esté escuchando la persona, sí. No que esté como que estoy, pero no estoy.
1: En el celular o con la mente en otra parte, claro que sí. Eso, esa sensación de no estoy siendo atendido, pues obviamente no te vas a prender después de que tuviste una interacción en la que no te pusieron atención.
0: Sí, dices, oye, pues mejor hablo con la pared.
1: Exactamente, o mejor le mando un mensaje a una amiga, o mejor me pongo a ver Facebook o TikTok. O sea, justo, si no estás ahí para escucharme, ¿para qué hago el intento? ¿Y para qué doy más allá de mí?
0: Sí, ver que dices, no ha valido la pena, no recibo una comunicación, una respuesta, o simplemente a veces quieres nada más que te escuchen.
1: Exacto.
0: O el apapacho, ¿no? Cuando uno, no, hablando en cuestión de mujer, cuando uno trae sus ciclos, dices, yo nada más quiero que me abraces, no me digas
1: que me
0: nada.
1: Entiendas, ¿no?
0: Exactamente,
1: sí,
0: solo
1: exacto.
0: Quieres que te escuchen. Y eso es algo muy importante, y supongo que del otro lado también.
1: Así
0: a veces
1: es.
0: Puedes batallar en comunicarte, pero necesitas como un abrazo, de que no sientas esa presión, que solamente tienes que ser proveedor, que solamente tienes que estar ahí, que tienes que ser el fuerte, que no puedes llorar, porque seamos honestas, hasta en este momento todavía existen personas que creen que eso no pueden hacer,
1: así
0: los
1: es,
0: hombres.
1: Que no se pueden vulnerar frente a su pareja y que vulnerarse implica dejar de ser hombres. Y aquí pues estamos hablando justo mucho desde nuestro ser mujeres, sin embargo, y por eso está bien padre si cuando llegan a comentar los hombres, ¿no? Porque hay muchas cuestiones que suceden que hacen que esta llama se vaya apagando, y a veces tiene que ver con estar en el rol de lo que creo que tiene que ser y hacer un hombre.
0: Que me han dicho y que me han impuesto, que la historia ha hecho o te ha posicionado en ciertos roles.
1: Exactamente.
0: Que se valen. Pero también se vale sentir. Entonces, se puede, otra pregunta, ¿no? Ahora vámonos, porque acá nos preguntan, ¿se puede recuperar la atracción cuando se siente que se volvió costumbre?
1: Sí, porque muchas personas, muchas parejas creen que si la chispa bajó ya se perdió por siempre. Y no, porque la atracción no siempre desaparece. Muchas veces solamente está enterrada y no la pueden ver. No saben que está enterrada, piensan que desapareció y ni siquiera buscan cómo desenterrarla. Y ese estar enterrada es como estar cansados, estar en la rutina, estar en los pendientes, estar estresados. Cuando buscas recuperarla, no va a ser como al inicio, sino que justo como decía, se va a transformar, se va a convertir en algo más realista, más maduro y a lo mejor con más confianza, a lo mejor de pedir cosas que no te atrevías, a lo mejor de intentar cosas que no te atrevías, pero con la certeza de que puedes hacerlo.
0: Ay, es que esto es importante, o sea, saber y hacerte sentir, o sea, que sí puedes hacer las cosas. En ese caso, ¿qué papel juega sentirse deseado, deseada dentro de la relación? Que dices, bueno, es que ya no me ves como antes, o uno mismo se pone así como es. Que dice, sabes que pues ya no tengo la cintura, el cuerpo de antes, a lo mejor eso ya no le gusta, o cómo hacer que uno tenga pues esa autoestima, esas ganas.
1: Pues mira, el papel que juega es súper, súper grande. ¿Cómo hacer? Es que la autoestima va a tener un papel bien importante, cómo tú te sientes con tu cuerpo y también cómo tu pareja responde a lo que tú le das. No sé, imagina que estás tratando de llamar su atención, poniéndote lencería, pero la otra persona está en el teléfono y no te voltea a ver. Obviamente va a ser doloroso. Entonces, el sentirse deseado, deseada en la relación va a ser súper importante, porque no solo queremos amar y el amor romántico, sino que queremos fuego. Entonces, pasión, exactamente, este amor pasional. Que queremos que esté presente en la relación, ¿no? Entonces, hay que buscar la manera de, lo que te digo, estar ahí innovando para que el otro pueda darse cuenta de que tú lo estás intentando. Entonces, si te dejas de sentir deseado o deseada, pues ya no vas a querer buscar a tu pareja. ¿Te estás dando cuenta que tu pareja ya no lo está intentando? Y si te estás dando cuenta, ¿qué estás haciendo tú para fomentar eso o para ayudarle a que se sienta vista, validada y deseable todavía?
0: Esa es una pregunta muy importante y que invito a todos los que nos están escuchando y a los que vayan en camino, váyanle contando a los demás, porque dices, oye, ¿cómo puedo hacer visible? Porque muchas veces ya te sientes invisible, te sientes un mueble más en tu propia casa.
1: Claro, y lo intentas,
0: porque no te
1: ¿no?
0: están viendo y dices, oye, pues estoy intentando, pero no me estás apoyando o no estoy sintiendo la respuesta que deseaba. Entonces, ¿cómo le hago?
1: Claro, y platicarlo, porque a veces sí, en relaciones que ya tienen mucho tiempo, pues sí entran esas diferentes etapas como el climaterio, la menopausia, la andropausia, o sea, hay diferencias en las hormonas y también tenemos que tomar eso en cuenta. Por eso no hay que tomar por sentado que la pareja está ahí o que siempre van a estar ahí o pensar que a partir de cierta edad o de cierto tiempo ya el deseo murió, porque no va por ahí. Hay que seguirlo intentando. Es la persona con la que empezaste a estar hace 20 años, 10 años, 15. Entonces, recuerda que te llevó a estar con esa persona.
0: Sí, y que fue la que decidiste para compartir el resto
1: Así
0: de tu vida.
1: Es.
0: Entonces, oye, ¿cómo mantenemos esta llama, esta pasión? ¿Cómo empezamos a comunicarnos y buscarnos el rostro? Porque yo dice, oye, he escuchado de amigos y amigas.
1: A ver.
0: Dice, oye, de repente Y de varones, porque de repente me han contado el chisme, yo soy bien chismosa, ya saben. Pero me dice, oye, es que yo luego tenía una pareja que me no me hace sentir como que me quería, o nada más era un aspecto como que el sustento, y no me querían. Pero de repente era como que, pues, no me siento deseado, no, ajá, no. O sea, siento que yo, que tienen relaciones sexuales porque yo te estoy buscando, pero no sienten que la otra parte los busque.
1: Ajá, eso, uy, eso pasa muy seguido, eso pasa muy seguido, y a veces las relaciones de pareja ni siquiera tienen que tener tantos años juntos, ¿no? Es justo porque se cae en esa rutina, pero, wow, o sea, lo que me dices de la persona se está dando cuenta que se siente usada.
0: Exactamente. Y ahorita me acabo de acordar que hace poquito salimos a comer todos así en grupo y de repente empiezan a contar de que, oye, pues yo tenía tanto tiempo casado y de repente pues ya volví a tener otra pareja y cayó como que en la rutina de decir, ¿sabes qué? Pues me di cuenta o me percaté que si teníamos intimidad era porque yo buscaba y era como que, ay, sí, apúrale. Pero no es como que ella lo buscara a él.
1: Y eso seguramente le impactaba bien cañón en su autoestima. Pero
0: hasta el tanto que ahorita ya no están juntos.
1: Es que eso es lo que sucede. Y a la vez, si fue decisión de esa persona terminar la relación, hasta cierto punto es sano para esa persona. Porque no, yo te pudiera decir, son los roles de género los que a veces hacen que se considere que el hombre es el que tiene que buscar a la mujer, ¿va? Sin embargo, si la pareja está mostrando como apúrate, ya termina porque ya me aburrió esto, puede ser por muchos factores. La vez pasada hablábamos del orgasmo, a lo mejor no está teniendo una relación sexual satisfactoria, pero si es como algo de transacción, como de ya termina porque es parte de tú provees y yo te doy sexo, pues si no te sientes feliz con eso, hay que revisar qué estamos haciendo en esta relación. ¿Qué está pasando?
0: Por acá nos dicen y nos comparten que andan muy felices. Por acá dice, hola, yo y mi pareja nos mandamos mensajes cachondos por Messenger para vernos y tener intimidad, aunque ya vivamos juntos.
1: Eso. ¡Bravo! Exacto, excelente. Porque seguir actuando como si estuviéramos en un noviazgo en ciertos aspectos de la pareja va a ser súper lindo, porque a veces se nos olvida que se pierde eso cuando ya vivimos juntos, cuando ya dormimos juntos, todos los días despertamos juntos, se nos olvida que eso bonito del noviazgo, donde te mando un mensajito, te mando una fotito, me preocupo por saber qué vamos a hacer cuando terminemos el trabajo. Es importante.
0: ¿Qué? Y por acá dice, yo también hago lo mismo con mi esposa. Venga, ya andan de presumido los chicos. Y me encanta, hombres, compártanlo, porque yo ahorita acabo de soltar a una, digo a mis amigos, perdón, van a ser mis temas a veces, pero no diré sus nombres.
1: Exactamente, sí, sí, sí. Y aquí no vamos a ventilar a nadie, pero nos encanta saber sus experiencias reales, porque eso es lo que nutre más.
0: La información, ajá, la retro. Así que vámonos a un corte y regresamos para seguir hablando aquí entre sábanas con la patrona y nuestra sexóloga invitada, Anisa Escalera, quien nos está dando esta información respecto a cómo mantener la llama en la relación sin que tenga que haber algo mágico, que estemos esperando a que uno haga algo para que yo reaccione. Así pues es. Oye, así nos vamos a quedar esperando toda la vida.
1: Para siempre, y no va por ahí, si hay cosas que podamos hacer.
0: Ándele pues, vamos a un corte y continuamos en La Mejor.
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0: Ay, ay, ay, qué bárbaro, qué rápido se va el tiempo cuando uno está disfrutando, se está informando. Y recuerden, cuando hice la publicación en las redes sociales, decía, lo voy a escuchar para no verme tan pendejo, decía la gente. Y yo así como que, espérate, no te sientas así ni piensas que estás así.
1: Exactamente.
0: Simplemente información es poder, amigo. Así que vamos a continuar con ello. Y aquí tenemos un WhatsApp audio, a ver, vamos a escucharlo. Es el pinche pelón del Isra, a ver, suéltale.
2: Buenas noches, señorita patrona. El tema de hoy está muy interesante, ¿va?
0: Claro.
2: Nadie participa, pero sí,
0: ahí van.
2: La intimidad con la pareja es muy compleja. Siempre hay que ser cómplices en las relaciones sexuales, ¿va? Y a veces cuando tienes hijos o así, a veces tienes que darte una escapadita con tu pareja, ¿va? Con tu esposa.
0: Es lo tema ahorita, vamos.
2: Y pues en cuestión de la nalgadita, pues es control así para que se sienta bien mi compañera.
0: Bien deseada, ¿no?
2: O la compañera me pega a mí. Una nalgadita, pues yo no me
0: hasta
2: enojo,
0: te cambia el humor.
1: Qué genial, claro que sí.
2: Pero sí, o sea, que a veces hay que ser cómplices en ciertos juegos sexuales.
1: Claro.
2: Pero pues nosotros no somos tan abiertos, ¿va? Nosotros los mexicanos. Pero sí está muy interesante.
0: Nos encanta la
2: felicidades
0: cochinada.
1: No, es que está padrísimo. Es que todo lo que dices,
0: encanta.
1: O sea, claro que sí hay que ser cómplices en todo. Y aparte, lo que mencionas de que en México somos muy cerrados, claro que sí. Eso es algo que pasa mucho por
0: somos muy doble moral. O sea, nos encanta la fregadera, dirías, ¿sí? Pero nos da como que nos cohíbe
1: nos genera
0: abrirnos.
1: Culpa o vergüenza.
0: Vergüenza, ¿qué tal si no?
1: Ajá.
0: ¿Qué tal si la gente me va a juzgar? Tenemos miedo a ser juzgados.
1: Exactamente.
0: Y yo, pues que juzguen lo que quieran. A mí no me importa. Y ahorita vamos a desmontar mitos y cerrar con herramientas reales. Hablamos de los famosos afrodisíacos. ¿Realmente existen o es puro mito o los usamos nomás para sacar nuestro verdadero yo?
1: A ver. La respuesta profesional sería sí. Pero no como la gente lo cree. No existe una comida mágica que de pronto te va a convertir en el protagonista de la novela. No hay un ostión o un camarón milagroso que te va a generar una erección enorme.
0: Ay,
1: o
0: triste.
1: Que te va a quitar los problemas de deseo. O que te va a poner con todas las ganas del mundo. Lo que sí existe es un efecto psicológico y contextual, ¿vale? Entonces a lo mejor comerte una docena de ostiones, aparte de darte taquicardia, también te va a dar, también te va a generar una erección. Claro
0: ganas.
1: Que sí, porque va a ser un efecto placebo, no porque realmente los ostiones generen eso. A lo mejor comer chocolate sí va a ayudar más, pero no es porque genuinamente el chocolate va a generar una mayor conexión o deseo, sino que es un efecto placebo lo que está generando.
0: O sea, hablamos que el chocolate, el vino, las fresas, los ostiones, pues tienen buena fama, te pueden ayudar. Bueno, es que yo sí, realmente yo sí tengo problema con el vino y ahí te lo voy a dejar. A tu criterio, imagínatelo.
1: Pero cuando dices problema
0: en las
1: malo.
0: Piernas.
1: Ah, ya, sí, se convierten en puertas,
0: sí.
1: Se abren. No, es que lo que pasa es que el vino desinhibe, o sea, el alcohol va a desinhibir y aparte el vino tiene como que esta característica que como que te hace sentir calientito, no sé cómo explicarlo, pero claro que va a ayudar a bajar inhibiciones en pequeñas cantidades, pero si te pasas, te vas a dar cuenta que va a matar el deseo, o sea, no te van a dar ganas, no va a generar una respuesta sexual. El chocolate sí genera ciertos neurotransmisores que producen placer. Y los ostiones tienen esta fama por ciertos minerales que contienen de que generan deseos. Sin embargo, como te digo, no es tanto que nos ayuden más, no garantizan que vaya a haber deseo, pero el efecto placebo puede que tú te haga que tú te sientas acá como la máquina.
0: Bien potente,
1: claro.
0: Esa máquina. Entonces, si no hay una comida mágica, ¿qué se ayuda a despertar el deseo en todos nosotros?
1: Uy, lo que hemos estado platicando, el tiempo, la conexión, hasta el descanso. Dormir mejor va a ayudarte muchísimo más que cualquier supuesto afrodisíaco, aunque obviamente eso no vende, pero estar bien descansados y bien descansadas, es más, planeaste una noche de pasión, pero están muy cansados, duérmanse y aviéntense un mañanero, no pasa nada.
0: En la madrugada, maná.
1: Oh, claro.
0: Ya descansaste, ya te dormiste el de la madrugada.
1: Exacto,
0: ¿qué
1: sí?
0: ¿Qué importa? Porque he escuchado, bueno, vimos en una película. En una de estas películas famosas de que decía, ay, no, es que ya nos tenemos que levantar en una hora. Y que le dijo al vato como que ya bájate, ¿no? Ya acaba.
1: Ay, no.
0: ¿No te acuerdas qué película?
1: Sí, no,
0: te
1: no.
0: Estoy hablando de una película muy famosa,
1: no,
0: de unas cuatro mujeres.
1: Ay.
0: Cuatro mujeres Ah,
1: ya sí, ya, ¿puedo decir?
0: ¿Ya sabes? Sí, oh, dilo. Sí.
1: La de Sex and the City.
0: Esa película.
1: Sí, sí, sí.
0: Que tenía al hombre que después de tanto tiempo que no estaban juntos y de repente le dice, pues ya para.
1: No.
0: Qué triste, ¿no?
1: Exactamente.
0: Supongo. Y por acá tenemos participaciones. Ya mis caballeros se están activando.
1: A ver.
0: Ya dijeron, bueno, es el momento de contar. A ver qué nos dice.
1: A ver.
3: Buenas tardes, patrona. Y hablando del efecto de los mariscos.
0: ¿Ya te comiste unos o qué?
3: El efecto de la cebolla también dice, ¿no? Que la cebolla tiene algún algo, ¿no? ¿Es mito o qué será? ¿Es cierto o falso?
0: No, pues una lavadita de dientes mejor antes.
1: Probablemente no va a generar lo que esperamos, pero la cebolla no tiene tanto efecto como uno puede pensar. Es que ninguno de los alimentos que consideramos que pueden ser afrodisíacos van a generar esto que nos hace pensar. Entonces, puede que tras comer cebolla tú te sientas, o la persona que lo hace se sienta con más ganas, o sienta como que algo está pasando. Sin embargo, al saber que comer cebolla te va a generar excitación, es probable que la sientas. A eso me refiero con efecto placebo.
0: Como que tú ya estás como predispuesto.
1: Así
0: y eso
1: es.
0: Te ayuda.
1: Exactamente, sí.
0: Vemos por acá qué nos dicen.
4: Buenas tardes, patrona. No, pues pasa la marca del vino, ¿no? Para buscarla en la tienda. Pasa la receta.
0: Ahorita te la pasamos, fuera al aire, te pasamos la receta para que tengas un pretexto ahí. Bueno, es que uno luego lo usa, como lo acabas de mencionar. Y lo tomas como, le echas la culpa a...
1: Y está súper bien.
0: Pero lo estás usando como,
1: exacto,
0: como excusa para decir, para no mostrar tanta calentura.
1: Porque a lo mejor eso es lo que necesitas, o sea, como qué puedo utilizar para
0: que
1: sentir
0: te da valor.
1: Más valor, exactamente.
0: Esa es la palabra que estaba buscando.
1: Para sentirme más valiente, la comunicación a lo mejor no está fluyendo tan bien, pero quiero ver de qué manera tengo este acercamiento. Entonces, llevo una botellita de vino, llevo una docenita de opciones, unas fresas con chocolate. Uf. Y ahí hay que ponernos a jugar.
0: Y eso hace como que es la novedad, volvemos
1: así
0: a incorporar,
1: es,
0: o sea, tú tienes,
1: exacto,
0: una rutina e incorporas que la botellita de vino y que te la voy a escurrir, te voy a echar así en todo tu cuerpo y me lo voy a tomar.
1: Así
0: no es que yo lo haga, señores, nomás estoy diciendo porque
1: se
0: lo leí, porque lo vi en una película. No, pero ¿qué hacer cuando uno tiene más deseo que el otro? Es que siento como que a veces se vuelve como una carga para una sola persona decir, ¿por qué te tengo que estar motivando constantemente o yo estarte viendo la manera? La otra persona pues también que coopere poquito.
1: Claro.
0: Afloja y coopera.
1: Vamos a hablar de qué hacer cuando esto no es todo el tiempo, ¿vale? Cuando empieza a suceder que uno tiene más deseo que el otro. En estos casos, primero hay que entender que esto es normal porque a veces las cargas de trabajo son diferentes, como les digo, las fluctuaciones hormonales suceden y a veces es raro que las dos personas tengan exactamente el mismo nivel de deseo toda la vida. El problema aquí no va a ser el que hay una diferencia de deseo, es cómo lo vamos a manejar. Porque claro, si sientes rechazo constantemente y el otro siente presión constantemente, pues las dos partes van a terminar agotadas. Y no se va a tratar ni de obligar a nadie ni de resignarse tampoco, sino de entender qué está pasando. Mi pareja está estresada, tiene resentimiento, está cansada, se siente desconectada. Y de esa manera buscar acuerdos que sean reales. Ahora, si estás con una persona que... nunca siente la misma cantidad de deseo que tú, ahí sí hay que revisar la viabilidad de la relación, porque para parejas que el sexo es muy importante, si tu pareja nunca quiere tener y tú sí, entonces ahí sí tienen que revisar de qué manera van a
0: continuar. ¿Qué está pasando?
1: Así es.
0: Hombre, está la complicidad, pero sobre todo también cuestionarnos, ¿no? Siempre, como nos mencionabas, en algunas veces si nos das el tip es... cuestiónate,
1: exacto,
0: pregunta, investiga. A ver, por acá nos están soltando otra vez. ¿Quieres saber la marca del vino?
4: Oye,
0: yo creo.
4: ¿Cómo se llama la película, pues? Como que esa película es muy...
0: Uf, ya me dio calor, hermano.
4: Trae
0: mucha información,
4: muy
0: te estoy
4: real,
0: diciendo.
4: No,
0: información es poder. Información es poder, oigan. Ya saben que aquí uno quiere saber y quiere compartirle los datos. Por acá, mira, para cerrar... porque yo creo que nos hacen falta horas para seguir hablando. ¿Cuál sería tu mejor consejo para no convertir la relación en solo compañeros de casa?
1: Para no ser solo roomies, yo les diría, hay que seguir eligiéndose. porque muchas parejas no terminan por falta de amor, sino por exceso de descuido. Dejan de mirarse, dejan de preguntarse, de tocarse, de admirarse incluso. Qué padre es poder estar con alguien que admiras, o hasta esa parte de poder jugar con el otro. Entonces, fomenten un poquito más esto para no ser solo roomies. El deseo necesita estar presentes. Solo está ahí con tu pareja, y elige estar con tu pareja y platiquen de qué vamos a hacer este fin de semana.
0: ¿Qué vamos a hacer? Es fin de semana largo, hoy fue día libre. ¿Qué van a hacer algo distinto? Porque también algo que nos estaba mencionando el pelón de Lisra fue lo de los cuestión de cuando ya tienes más integrantes en la familia. Claro. Dejamos, ya tienen hijos, ya se tienen hijos, hay algunos que como que, oye, pues estoy cuidando a unos, me estás pidiendo atención, entonces, ¿cómo hacerle ahí?
1: Y es que me pongo a pensar en el primer tema que vimos, que es el de fantasías. Hay que buscar de qué manera me puedo escapar un poco. Y a veces no me voy a escapar físicamente, pero sí me voy a escapar de lo que está pasando ahorita. Entonces, a lo mejor jugamos a que estamos en otro contexto, a que estamos haciendo algo diferente, y eso hace que nos den más ganas de hacer algo juntos, ¿no? Pero a veces sí va a haber la oportunidad de que los hijos los cuide tu hermana, tu hermano, y te des una escapada a otra parte con tu pareja, ya sea caminar o ya sea a algún motel, no sé.
0: Ándale, ahorra para la niñera.
1: Exacto, sí, sí.
0: Ahí busca la manera también de que alguien más se haga cargo de las bendiciones. Pues muchísimas gracias, Danisa, amiga, por acompañarnos este viernes, cada viernes acompañarnos, traernos tu información, e invitar pues también a todos que participen de qué tema te gustaría que habláramos aquí entre sábanas con la patrona. Traemos ahí un temita. ¿Se lo adelantamos para el siguiente viernes? Sí.
1: Por favor.
0: A ver, dilo.
1: La próxima semana les vamos a hablar sobre el BDSM. Entonces, digo, para reavivar la llama, a quien le llame la atención intentar cosas nuevas y no sabe mucho sobre el tema, a lo mejor algo de esto les va a interesar, porque el BDSM son 4 letras que significan diferentes cosas, así que ya lo platicaremos el próximo viernes.
0: Me encanta, estate atento cada viernes entre sábanas de 7 a 8 de la noche a través de La Mejor. Gracias, Anisa, gracias, amiga, por acompañarnos este viernes, gracias a todos ustedes por estar en sintonía, gracias a los que se animan a participar y pierden el miedo, rompen el tabú, los mitos, me encanta eso. Y pues mi nombre es Dana Flores, me dicen la patrona, nos escuchamos hasta el miércoles, oiga, les avisé, me voy de vacaciones unos días, me lo merezco, lo necesito. Ya me los gané. Nos escuchamos el próximo miércoles, pero los invito a que estén en sintonía de La Mejor FM todo el día, todos los días, de 7 de la mañana a 11 de la mañana, escuchas a Carla Durazo. De 11 de la mañana a 3 de la tarde, escuchas al buen Chocolatito Grupero. De 4 a 8 a su servidora y posteriormente, pues, al Panda Show. Pero hoy, pues, es día festivo, el Panda descansó. Oiga, los vamos a dejar con música. Síganos en las redes sociales, nos encuentran como La Mejor FM Ensenada. A mí me encuentras como Dana Flores en Facebook, en Instagram, TikTok, me escuchas y me localizas como la patrona de La Mejor. Les deseo un excelente fin de semana, pásesela mal, pórtese mal, pero cuídese bien, no le haga daño a nadie. Les mando un beso, ¡mua! Pónganselo donde quiera, guste y mande, los dejo con música y nos escuchamos el miércoles. Buenas noches, adiós, bye bye. Ahí los mantengo al tanto que hice y que no hice. Y el vino te lo dejo pendiente. ¡Vámonos! 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
5: Hola, hola, bienvenidos, ¿cómo están? A un nuevo episodio de Ya Oíste. Es un espacio, aquí vamos a abordar temas de salud con información clara y confiable. Este episodio, la verdad, lo había estado esperando con mucha emoción, porque es un tema que ha estado sonando últimamente en la radio, en las redes sociales, con nuestra familia, y vamos a hablar sobre el tararán sarampión, una enfermedad que muchas personas ya consideraban del pasado y que nunca les iba a volver a pasar, pero ¿qué creen? Estamos retomando este tema. Y para poder hablar mejor sobre esto, nos acompaña nuestro querido doctor Jesús Manuel Rodríguez. ¿Cómo está, doctor?
6: Hola, ¿cómo estás? Muy bien, gracias.
5: Ah, pues yo contenta, la verdad, aquí desde que empezamos a hablar un poquito antes de iniciar el podcast, yo ya estoy con un montón de preguntas, de dudas, y creo que los que nos están escuchando también. Así que vamos a empezar por lo básico, doctor. ¿Qué es el sarampión?
6: Bueno, el sarampión es parte de un grupo de enfermedades que se llaman enfermedades febriles exantemáticas. Esto quiere decir que, como su nombre lo dice, preceden de fiebre y un exantema, o lo que conocemos como rash. Entonces, okay. Es una enfermedad de tipo viral.
5: Actualmente con el COVID podemos detectarlo con ciertas pruebas y ese todo tipo de situaciones, ¿no? Pero con el sarampión, en este caso, ¿qué se hace?
6: Muy bien, depende de dónde, del tiempo en el que nos encontremos con la enfermedad. Existen de forma inicial, si estamos en la parte donde está el exantema, está la fiebre y tengamos esta sospecha, podemos ocupar un exudado que es un exudado faríngeo. Ocupamos las flemitas y se hace una prueba que se llama PCR, pero también en sangre. De hecho, justamente en sangre vemos la titulación y vemos si es o no un caso confirmado para sarampión.
5: Por ejemplo, ahí las personas lo primero que tienen que hacer sí o sí es ir con su médico, ¿no? O en este caso, mejor te aíslas. ¿Qué hacemos, doctor?
6: Muy bien. Mira, te voy a comentar algo que me gusta. Muchas veces es lo primero que le digo a mis pacientes. Lo primero que hay que tener en cuenta es que hay un periodo de transmisión que es bastante amplio, que va desde los 7 hasta los 21 días y en promedio se dice que son de los 10 a los 12 días en promedio. Pero ¿qué es importante de tu pregunta? Yo creo que muchos ni siquiera... Esto que mencionas tú me parece extraordinario, porque me refiero a lo siguiente. Si vamos a sarampión, las personas piensan que son ronchas.
5: Exacto.
6: Y entonces, ¿lo contagioso son las ronchas? Y la realidad es que no. Lo contagioso o el mecanismo de transmisión de esta enfermedad es justamente por vías respiratorias, porque realmente es el contexto. Ahora, muchos no lo asociamos de esta manera. De hecho, incluso es una pregunta frecuente, ¿cómo se contagia? Y es lo que acabas de mencionar. Sería una cosa realmente majestuosa el hecho de decir cualquier persona que inicia con síntomas respiratorios ya se protege para tratar de evitarlo.
5: Claro.
6: Decirte que te quedas aislada en casa a lo mejor sería a veces hasta inviable, porque tenemos actividades, tienes que trabajar, tienen hijos, tienen actividades que le impide el que realmente te quedes en casa, que así sería prudente el uso de un cubreboca, ¿no? Uh-huh.
5: Pero hay gente que no conoce cuáles son los síntomas que empieza, porque creo que va por etapas, ¿no?
6: Claro, existen tres etapas, que es el periodo prodrómico, una parte que se le llama el periodo exantemático y una parte que se llama de convalecencia. Pero ¿qué es lo realmente interesante? El prodrómico es el inicio de la fiebre y estos síntomas respiratorios. De hecho, antes del exantema se ve la fiebre y otras cosas como se le llama coriza. Coriza es escurrimiento nasal, estornudos, el conjuntivitis, que puede ser enrojecimiento a nivel de los ojitos, que podamos tener un poquito de lagrimeo excesivo o incluso tos, que puede aparecer en esos primeros días. Una ligera tos, de hecho, se describe como ya en el día 2-3 que se puede tener. Ya tenemos entonces la fiebre. Posteriormente, y se describe que como para el día 4, ya viene nuestra fase de la parte exantemática. Empiezan a aparecer las ronchitas o estas exantemas. ¿Qué características tiene? Que son maculopapulares, no tienen líquido. Eso es bien interesante. De hecho, existen
5: como
6: diferentes. Sí, pueden ser como planitas que confluyen y hay espacios entre ellas, como si fueran islitas, digámoslo, pero no están llenas de líquido. Okay. ¿Por qué menciono esto? Porque justo, por ejemplo, en varicela, y si ya te dio varicela, ¿qué vemos? Están llenas de agüita, ¿no? Vesículas.
5: Una ampollita.
6: Ándale, ¿no? Justo. Y entonces lo que te pasa en sarampión es que solamente queda como la ronchita sin líquido adentro. Uh-huh. Entonces nosotros ya esto le llamamos pápulas. Así es. Y bueno, vemos que entonces a partir del día 4, pero otra cosa que tenemos que saber, ¿de dónde empiezan? Empiezan de arriba para abajo.
5: ¿Dan comezón esas ronchitas?
6: Sí, llegan a describir que son pruriginosas. Okay. Aunque depende del contexto, ¿no?
5: Un tema que me parece interesante, cuando estaba investigando un poquito más sobre el tema, dice que es como una enfermedad más para niños, o sea, que les pasa más a los niños. Y, o sea, no, nadie está exento, perdón, a que le suceda. Incluso como lo platicamos, o sea, aunque estés vacunado, pues puede ser el poquito porcentaje de la población que te toque. Pero ¿por qué lo catalogan mucho hacia los niños?
6: Bien, porque eso creo que sí sería un mito. Viene derivado de lo siguiente. Yo asumo que lo mencionan porque habitualmente es en niños donde se ve la varicela, el parvovirus B19 y estas enfermedades. La situación real es que en la Ciudad de México, tan solo de los casos que tenemos, el grupo más afectado ha sido desde los 25 hasta los 34 años, donde vemos que literalmente es donde está el grupo más afectado. O sea, no es ni siquiera en los niños, de hecho, es menor la tasa de incidencia que hemos presentado en comparación con este grupo. Entonces, sí sería como más un mito, porque la realidad es de que, insisto, el grupo más afectado en este momento en la Ciudad de México sí es de los 25 hasta los 34 años.
5: Y eso se debe, doctor, cerrando paréntesis de los niños, es un mito. Pero hablando del sector que está viendo afectado, ¿eso a qué se debe hoy en día en México?
6: Si individualizaríamos los casos, en su mayoría han sido personas no vacunadas, en su mayoría.
5: Ay, no.
6: Pero ¿qué quiere decir también esto, no? En el grupo de la Ciudad de México que te mencionaba, ¿qué vemos en este grupo de edad? Que son las personas más activas o que se movilizan más.
5: Claro,
6: de hecho, sí. Pues bueno, esto tiene mucho que ver con la parte de que son personas activas laboralmente, de que las actividades en este grupo son más de, bueno, activan más la movilización.
5: Pero que van en el metro, que es más transporte público.
6: De hecho, sí. De hecho, es importante eso que mencionas, porque tan solo en la cadena de transmisión veíamos que, te mencionaba, son respiratorios. Yo estornudo y esas partículas con este virus, específicamente, varía dependiendo del tipo de virus, por el peso, por todo. Pero quedan suspendidas en el aire hasta por 2 horas.
5: Ay,
6: o sea, me refiero a, es lo que te mencionaba, si todos tuviéramos una buena educación y que desde el primer síntoma respiratorio, uso de cubrebocas, independientemente de la causa, y si ya tengo, me cambio de cubrebocas tricapa a un N95, que era lo que veíamos en COVID, buena higiene de manos, yo prevendría muchísimo.
5: Ay, la verdad es que estoy súper, hiper, mega picada con este tema, doctor. Sí, yo sé que hay muchas cosas que, pues, no podemos abarcar en un solo episodio, pero me gustaría que antes de retirarnos, de despedirnos, nos dejara un mensaje final sobre todo este tema. Usted, como de lo que ha visto, lo que ha vivido.
6: Pues yo creo que el principal tema y la principal reflexión es ponernos a pensar que había sido un logro impresionante para este país porque tenemos uno de los mejores esquemas de vacunación. Es retomarlo, o sea, me refiero a incluso nosotros como hacernos conscientes de sí mismos y de las personas que están a nuestro alrededor. No le estamos haciendo un favor a nadie más que a nosotros mismos. Son como muestras de amor propio, autocuidado, el hecho de irnos a vacunar. Entonces, en definitiva, sí creo que sería una de las cosas que tenemos que aprovechar. Nuestro programa universal de vacunación, tenemos que aprovecharlo.
5: Súper,
6: o sea, vayamos viendo nuestro grupo de edad, pidamos nuestra cartilla, asesorémonos con el epidemiólogo, con el infectólogo, con el médico internista, con todas las especialidades y pues saquémosle provecho.
5: Yo encantada, doctor, de que nos haya acompañado el día de hoy. Espero que también usted se lo haya pasado muy bien. Muchas gracias por la compañía, por la información principalmente.
6: Pues gracias a ustedes por el espacio en realidad. Y yo creo que lo más importante de todo es, insisto, vacúnense.
5: Pues muchas gracias, Sister Lovers. Gracias a los que nos están escuchando del otro lado de la radio, de Spotify, donde ustedes nos estén acompañando. Gracias, muchas, muchas gracias. Vacúnense. Y gracias, doctor. Nos vemos en el siguiente episodio. Yo soy Génesis Sainz y fue un gusto estar con ustedes. Adiós.

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1: Otra más de las cumbias originales, sus compas de Fuerza Régida y Grupo Frontera. ¡Vuélvale a marcar, compa Carlos!

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0: muchachones. El gallito ha cantado el día de hoy. ¿Cómo están? Buenos días, ya llegamos. Aquí andamos y a las 11 nos vamos. Efectivamente, 7 de la mañana, 18 minutos. Andamos a través de los micrófonos de la 103.3, la mejor. Mi nombre, Carla Durazo. Así es, y eso, ya sabes. ¿Cómo están? Hoy, el día de hoy, sabadito, 2 de mayo. Ayer muchas personas nos abandonaron, ¿eh? Honestamente, muchas personas nos abandonaron. Hoy las calles de Ensenada, libres, solitas, sumándole que el día de hoy es sábado y de por sí en la mañana un sábado es muy tranquilo. Ahorita está más que tranquilo. ¿Por qué? Pues porque hay megapuente, tú. Efectivamente, hay megapuente. El día de ayer muchísimas personas no laboraron. El día de hoy, pues tampoco. El día de mañana menos. Y el día lunes, las escuelas, el nivel básico escolar, pues también tiene su puente. El puente. Y regresan a clases, pues hasta el día martes, ¿verdad? Alguien me mandó un mensaje, me dijo, oye, Carla, yo creo que el día martes tampoco van a tener clases. Y yo, ¿qué? No, pues ya, es demasiado, ¿no? ¿Qué? Sí, señor. Oiga, el día de hoy, 2 de mayo, aquí andamos a través de los micrófonos de la 103.3, la mejor. Obviamente, hay que darle uso a esta membresía, ¿verdad? A los santorales. Así que el día de hoy, 2 de mayo, andamos celebrando, fíjate, a las Marías. No, que no sabías. También por acá andamos celebrando, fíjate, el santoral de Araceli. Muchísimas felicidades a las Aracelis. No manches, ¿en serio este santoral? Atanasio. Yo tuve un profesor en la preparatoria que tenía ese nombre, o que tiene, bueno, ojalá sí, ¿verdad? Félix, también por acá, Exuperio, también, que sea la bestia, Exuperio, Zoé y Mafalda. Es el... Son los santorales del día de hoy, 2 de mayo, los santorales, boludo. Le acabo de dar a usted los santorales, aprovechelo. ¿Quién anda por acá? ¡Buenos días!
1: Hola, Carlita. ¿Qué onda, amigo? ¡Buenos días!
0: ¡Qué calor!
1: Muy buenos días, ya te la sabes. Aquí andamos guiando, no hay de otra, ¿eh? Ya te la sabes, así que...
0: ¡A
1: ya
0: darle!
1: ¡Ya sabes!
0: ¡Ya sabes, mijo!
2: ¡Ay, Dios mío, qué calor!
0: Tengo mucho calor. ¿Soy yo? ¿O somos todos? ¿O es mi organismo? ¿O qué?
3: ¿Qué tal, Carlita? ¡Buen día!
0: ¿Qué onda, amigo?
3: Aquí ya tomando el cafecito.
0: ¡Ay,
3: y pues rumbo rico a la escuela, que... A los otros no nos la suspendieron.
0: ¡Y ni modo!
4: ¡Ay, papaya de Celaya!
0: Oye, un cafecito. Un cafecito.
1: Son tus hormonas, Carlita.
0: Sí, no.
1: No, no es cierto, ya hace calor.
0: Ya hace calor, ¿eh? ¡Órale! ¡Órale! ¡Ora, ora! No, pues ya hace calor, la verdad. Sí, yo tengo calor y además... Sí, la neta, tengo mucha hambre, tengo calor, ay, qué hueva. No, pues todo lo puedo traer el día de hoy, todo lo tengo que traer. ¿Cómo está? Buenos días, ya llegamos. Mande su mensaje 646-116-8992 y recuerda a todas las Marías, Aracelis, Atanasio, Félix, Exuperio, Zoe, Mafalda, muchas felicidades, es tu santoral el día de hoy. Así que vámonos con música, regresamos, sigue mandando tus saludos, ¿dónde anda? ¿Qué anda haciendo? Buenos días,

¿Ando trabajando el día de hoy? Presúmamelo, por supuesto. Saludos a toda la gente del transporte público. ¿Que anda chambeando el transporte público? Saludos a toda la gente del transporte privado, a toda la gente de las maquilas, a toda la gente de los restaurantes que andan laborando el día de hoy. ¿Cómo están? ¡Buenos días! Póngase en contacto. 646-116-8992. Vamos iniciando y eso, ya sabes.

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1: De seguro que te ahogaba. 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
0: 8:02. 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
1: Ya regreso, muchachos. 8:13 a.m. Girando por acá. Saludos a ti, mija. Buenos días y bendiciones. Muchas gracias, mijo. Bienvenido. Pásenle adelante. ¿Quién anda sintonizando la 103.3 el día de hoy? 2 de mayo. 8:00 a.m, sabadito. Estamos en puente, ¿verdad? Mucha gente, yo creo que salió de la ciudad. Mucha gente anda fuera de la ciudad a gusto, disfrutando las vacaciones.
2: Buenos días, Carlita. Aquí andamos trabajando. Ayer nos tocó trabajar y el día de hoy también. A nosotros no nos dieron puentecito. Me llamo Ángela. Que tengas un excelente día. Bye. Ya sabes.
1: ¡Ya sabes! Gracias, Ángela, por comunicarte con nosotros. Sí, pues mira, acá también nos tocó chambear el día de ayer, nos toca chambear el día de hoy. Ya mañana, ahí sí nos toca día de descanso. Ya, se amerita, es necesario. 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

0: Es de la 103.3, la mejor. ¿Quién anda por acá? ¡Buenos días!
1: Hola, hola, Carlita. ¡Holi! Buenos días.
0: ¿Qué onda, amigo?
1: Saliendo del trabajo. Aquí saliendo del trabajo, te mando un saludo. Mi nombre es José. Siempre te escucho por las mañanas. Me gusta mucho tu programa.
0: ¡Ay, mijo!
1: Te mando un fuerte abrazo.
0: Yo también.
1: Adiós.
0: ¡Ya sabes! Gracias, mijo, por estar en sintonía. Muchas gracias. ¿Qué dice? Buenos días, Carlita. Aquí escuchándote en las plataformas presentes. Que tengas un excelente turno. Muchísimas gracias igualmente. Que tengan mucho pasaje el día de hoy, ¿eh? Sabemos que la ciudad está sola porque, pues, megapuente, ¿no? Los niños entran hasta el martes. Ustedes a lo mejor tuvieron estos días libres. Las calles están solas, pero ojalá sí tengan mucho trabajo. La verdad que sí. ¿Qué dice por acá? Alejandra de Mexicali. ¡Ya sabes! ¿Qué onda, mi Ale? ¿Cómo estás? Pásale, bienvenida. Qué bueno que andas sintonizando la 103.3, pero de Ensenada. Porque sabemos que en Mexicali está la 103.3, pero de allá, de Chicali. Muchísimas gracias, mija, por estar en sintonía. Oye, me voy a una pausa. Regresamos. Ya sabes que a las 9 de la mañana iniciamos con los trancazos. Nos vamos a dar unos trancazotes 2 horas. De 8, no mentira, de 9 a 11 de la mañana nos damos trancazo, así que por el momento, ponte en contacto con nosotros. ¿Dónde anda? ¿Qué anda haciendo? ¡Buenos días! Aquí andamos, ¿eh? Se iba a chamba. ¿Qué? ¿Qué onda, amigo? ¿Por qué andas escribiendo así? ¿Qué estás haciendo? ¿Estás escribiendo con los pies? ¿O qué? Bien raro escribiste el día de hoy, ¿eh? Me voy con música. No, mentira, me voy a pausa y volvemos con más. Aquí a través de La Mejor, ya sabes.
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0: 9-3. 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
1: Ya de regreso, 9 de la mañana, 31 minutos. Efectivamente, vámonos con los trancazos de la Durazo a través de la mejor. Y llega nada más y nada menos.
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1: Diana Reyes, oiga. Evítame la pena.

0: pero Diana Reyes se va a tener que enfrentar a su comadre. ¡Ay, la Jenny! ¡La Jenny! Claro, ¡la Jenny!
1: Favor, hablemos claro.
0: ¿Por qué no le cala, pues? ¿Cuál te gusta? No más.

0: ¿Cuál prefieres? ¡Vámonos a la votación! ¿Jenny Rivera o Diana Reyes?
1: La Jenny, Carlita, la
0: ya
1: Jenny.
0: Ya sabes, claro, mija. Buenas, ¿cuál le gusta? Comunícate con nosotros. La segunda, esa me gusta. Sobres, ya dijo. ¡Buenas!
2: Diana Reyes.
0: Ya dijo, mijo, 2-1 ganando Jenny Rivera.
3: Buenos días, Carlita. Buenos días.
0: Hola, mijo.
3: Por Jenny Rivera.
0: Ok, ya sabes, mijo, 3-1 ganando la mera mera, Jenny Rivera. ¿Buenas?
4: Okay. Jenny Rivera.
0: ¡La Jenny! Ole, pues, ya se llevó la delantera, 4-1, uno más y la dejamos completita.
5: Hola, Carlita, pues por mi Jenny.
0: Por la Jenny, ya sabes. Ya sabes, ¿por qué no le calas? ¡Ay, pedacito! Regresamos, estás en los trancazos del abrazo, ¿con cuál canción me vas a retar el día de hoy? Déjamelo saber vía WhatsApp, 646-116-8992. Regresamos. Ya sabes.

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0: Trancazo de regreso, 9 de la mañana, 48 minutos. Seguimos en los trancazos de la Durazo a través de la mejor.
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0: Selena abriendo el segundo trancazo.
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0: Imposible no moverse con este ritmo.
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0: ¡Órale pues! Selena el día de hoy se está enfrentando a Margarita, la diosa de la cumbia, amor de mis amores. ¿Cuál te gusta?

0: rolones, oiga, está complicado, según yo. Está complicado, según yo. Buenas, buenas.
1: Selena, Carla, Selena.
0: Ya sabes, gracias, mija. Por Selena Quintanilla, dice por acá, dice por la segunda, por Margarita. Oh, sobres, gracias, buenas. Vámonos, ¿cómo vamos? ¿Cómo vamos? 2-1 ganando, Selena.
2: Margarita, ya sabes.
0: Ya sabes, Margarita. Esto se acaba de empatar. Yo sabía que iba a estar reñido, que iba a estar muy parejo. 2-2 en ese trancazo número 2. ¡Qué barbaridad! Oye, ¿Selena o Margarita? ¿Cuál te gusta? Buenas, ¿cuál le gusta? Ay, si no hay mensaje, pues ya el primero que llegue, ¿eh? Porque si no hay mensajito, vamos 2-2. Otro por Margarita. Sobre, si ahí la dejamos. Margarita la 1. Margarita las 2. Buenas, ay, Margarita las. Sí, se quedó. Ni modo, ni modo. Vámonos de rápida, chicos. Mira, mira. Oye, regresamos. Seguimos en los trancazos de la Durazo. ¿Con qué rolita nos vas a retar en ese momento? Volvemos, ya sabes.

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0: 10, 2. 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

0: amigos. 10 de la mañana, 15 minutos. Seguimos en los trancazos de la Durazo otra vez. En la mejor. Juan Sebastián.
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0: Anoche hablamos

0: un amor. ¡Vámonos! ¿Cuál te gusta? ¿Cuál prefieres? ¿Con cuál nos quedamos? ¡Buenos días!
1: Juan Gabriel, Juan Gabriel.
0: ¡Ya sabes! ¡Gracias, mija! Buenas, ¿cuál le gusta?
2: Bueno, buenos días, Carlita.
0: ¡Hola! ¿Cuál le gusta?
2: Por Joan Sebastián, por favor, y gracias.
0: ¡Gracias, bye bye! ¡Vámonos, Joan Sebastián, 1-1! ¡Vámonos, dice por la 2, por Juanga, 2-1, ganando Juan Gabriel! ¿Cuál le gusta? Buenas, ¿cuál le gusta? Bueno.
3: Bueno, por Juan Gabriel.
0: ¡Sale, bye! Oye, ¿quién era el Manos Frías? Sí, ¿verdad? Joan Sebastián dice por acá, sobres, 3-2, ganando Juan Gabriel. ¿Quién se la va a llevar?
1: Por Juan Gabriel, Carlita, ya sabes.
0: ¡Ya sabes! 4-2. ¿Será que este ya? Buenas, ¿cuál le gusta?
3: Juan Gabriel.
0: Gracias, mijo, bye. Con eso se la lleva. ¿Cómo no, con todos? Ahí me lo imagino yo tirando toda la copa por todos lados. ¡Ay, qué bonito! Regresamos, seguimos en los trancazos de la Durazo. ¿Con qué rolita me vas a retar? Volvemos, ya sabes.

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0: Amigos, yo de regreso, 10 de la mañana, 35 minutos. Seguimos en los trancazos de la Durazo a través de La Mejor. Vamos a dar. Conquistarte. Diego Verdaguer.
1: Una vez te digo, pues ya me cansé de que me quieras como amigo.
0: Nada más. Voy a conquistarte.
1: Voy a

Diego Verdaguer, voy a conquistarte el día de hoy enfrentándose. ¡Jajay! ¡Jejeva! Al Buki, Marco Antonio Solís, más que tu amigo. ¿Cuál te gusta? Momento de votar.

0: vamos a la votación. ¿Cuál le gusta? ¿Cuál quieres? ¿Cuál prefieres? ¿Cuál se te antoja escuchar?
1: Por Diego Verdaguer.
0: Gracias, mijo. Y está 1-0 abriendo el marcador. Buenas, ¿cuál le gusta?
2: Marco Antonio Solís, por favor. Gracias.
0: Gracias, bye bye. Vámonos, Marco Antonio Solís. 1-1. ¿Quién va a ganar ese trancazo? ¿Quién se la va a llevar?
3: El Buki.
0: Ya sabes. Gracias, mija. 2-1. Yéndose adelante el marcador.
4: Carlita, Diego Verdaguer.
0: Ay, 2-2. Buenas, ¿cuál le gusta?
2: Diego Verdaguer.
0: Gracias, mija. Vámonos. Oye, ya se fue adelante. Buenas.
5: Carlita, ya sabes.
0: ¿Cuál dijiste?
5: Carlita, ya sabes.
0: Ay, no se grabó, no le entendí. Buenas, ¿cuál le gusta?
6: Por Diego Verdaguer.
0: Gracias, amigo. Vámonos. Oye, ya se fue arriba, ¿eh? 4-2. Ganando Diego Verdaguer. ¿Será que se la lleva? Diego Verdaguer, pues ahí está. ¡Se la llevó! ¡Cómo no! Vámonos, ahí regresamos. Estás escuchando la mejor, ya sabes.

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10: 11:01.
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0: la bestia, güey. Como dicen el Montegay, güey, me salió con madre, güey. Ay, ay, ay, mi amor. ¿Cómo está la clique? Aquí nomás en la mejor FM, 103.3, chiquiones. Hermoso, precioso, mi amor. Arrancamos hoy sabadito sabroso, ya 2 de mayo, mi amor. 2 de mayo, se va de volada, güey. Se va de volada, bien machinrín. Ya casi es Navidad, perro. Ya casi es Navidad. Oye, chiquión, ponme la otra rola, güey. Simón, la del barrio acá, güey. Ponme el fondo así como si estuvieras acá en Montemar, güey. Ándale. A la bestia, güey. Se siente con el Mauser ese fondo, güey. Bien machín, güey. ¡Chau! Oye, por acá la raza que dice, mi amor. Dice por acá, chiquión, aviéndate de la rolita del amigo gay. Dice. De uno, ¿qué, mi amor? Por acá dice mi compa, échale, perro.
1: ¿Cuántas horas tienes pensadas trabajar ahora, chiquión?
0: Chiquión, hoy salgo a las 2, güey. Hoy salgo a las 2. O sea, estamos aquí a las 11. 11, 12, 1. Nomás 3 horas voy a trabajar, güey. Qué bonito, ¿verdad, perro? Qué bonito, mi amor. Por acá dice saludos, Damián. Perdón, chiquión. Saludos desde Las Vegas. Ok, perfecto. Saludos hasta Las Vegas, ¿verdad? Gracias por estar en sintonía aquí nomás en la mejor FM. ¡Saludos desde Las Vegas, chiquión, chiquiona! Ay, es que ya me tienen hasta la vega. Ay, ay, ay, mi amor. Échenle por acá, perro. Yo, yo, mi amor, por acá la raza que dice. ¿Quién se va conectando? Aquí no va a ser la mejor. Vamos a pasar lista, perro. Vamos a pasar lista en este momento. ¿Quién se va conectando, chiquión, chiquiona, a través de la mejor FM? 646-116-8992, ¿va? ¿Quién se va conectando en este momento? Vamos a pasar lista, mi amor. Vamos a pasar lista, chiquión. A ver, ¿quién se va conectando en este momento a través de la mejor FM 103.3? Porque es sabadito y el cuerpo lo sabe, mi amor, ¿va? El cuerpo lo sabe así bien machín ringüe. Por acá la raza que dice, a ver, échale por acá de una, dice. A ver, espérame, te Christine for you. Por acá mi amiga que dice, échale, mi amor. De una.
2: Hola, chiquión, buenos días. Siempre te escucho, todos los días te escucho. Es la primera vez que participo, es la primera vez que mando un mensaje, pero aquí vamos a andar dando lata. Bonito día, bye.
0: Qué bonito, mi querida amiga, bienvenida. Fíjate que ando como medio ronquito el día de hoy. La verdad es que siento como que me raspa, chiquión, la neta. Simón, productor, ahorita me pasas un poquito el café para darle acá machimba y todo el rollo, mi amor. Muy bien, por acá dice la raza. Ah, ¿quieres que te la cante ya de una, perro? Pues échale, ¿no? Pues sí, ¿por qué no, productor? Esta canción para todos los amigos que son gays. Ya la están pidiendo, ¿verdad? Y dice, mi amor, él es mi amigo gay. Tengo un amigo gay. Yo sabía el

0: Ahí está, chiquillos. Dedicada para todos los homosensuales, güey. Simón, todos tenemos un amigo homosensual, güey. La neta, perro. Oye, por acá dice, a ver, échale mi amor, quiero más la mejor de una, perro.
1: Ánimo a mi compa Herchi, fundillo de burra. Oye, por ahí se encarga una canción, hombre, para amenizar el sábado, ¿no? A ver si se puede. ¡Ay!
0: Ajá, pero ¿cuál quieres, mi amor? ¿Cuál quiere, chiquito, hermoso, precioso? Por acá la gaveta que dice, a ver, échale mi amor, de una.
2: Buenos días, chocolatito, buenos días, espero que esté bien. Aquí escuchándolo, no he podido escuchar dos días.
3: Tenemos un amigo sensual.
2: Me puede complacer con la canción de Y esos tiempos, porfa, dedicada para un amigo. Bye, un abrazo y un beso. Un chocolatito hermoso.
0: Gracias, hermosa, preciosa, mi gaviota chiquita mamá. Mis ojitos pispiretos. Ay, ay, ay, mi gaviota hermosa, chiquita mamá. Cómo la quiero, cómo... ¿Quién la quiere? ¿Quién la rorra? Ay, qué bonitos ojos tienes debajo de esas dos cejas. ¡Ay! Oigan, voy a la pausa comercial. Regresamos, ¿eh? No me le cambie, chiquillo. Volvemos.
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1: Ahí estamos de vuelta, mi amor, aquí nomás en la mejor FM, ya 11 con 33 minutos, Chiquión, Chiquiona. Oigan, yo les quiero preguntar algo, no sé si usted le ha pasado, o incluso usted es de esos que aplica este tipo de situaciones. Por ejemplo, yo soy de las personas que cuando uno organiza una fiesta, pues es que vas a encontrar botana, comida, refrescos, cheve, ¿no? O sea, depende también del qué tipo de fiesta. Pero siempre cuando haces una fiesta, pues tratas de que tus invitados pues estén a gustos, bien atendidos, ¿no? Que tengas la suficiente botana, las sodas. En este caso, si va a haber cheve, pues también cheve, todo el rollo. Pero la otra, Chiquión, hay gente que hace fiestas, te invitan, llegas y de repente te das cuenta que no hay cheve, no hay soda. Hicieron, por ejemplo, una botanita, pero algo muy pequeño, y son un chorro de invitados. Se acaba y el festejado o festejada ni se preocupa si hace falta más, güey. De repente, oye, una cheve. No, pues ya no hay, güey. Oye, un vaso de soda. Híjole, pues nomás queda de esta y poquita. Y digo yo, Chiquiones, si no tienen para hacer fiesta, pues no lo hagan, güey. La neta, si no tienen para hacer fiesta o convivio, no hagan, pues. O mejor, desde un principio digan, oigan, me quiero festejar, pero va a ser de traje. Ahí ya cambia el asunto, ¿va? Estamos de acuerdo. Cada quien lleva su bebida. Ah, perfecto. Pero, oye, te invitan a una fiesta. Oye, pues, así nomás, todo el rollo. No, pues, ven a festejar mi cumpleaños. Oye, pues tú ya, incluso a veces te vas sin comer, güey, porque pues dices tú, pues ahí va a haber botana, ¿para qué voy a comer yo antes? Pues mejor voy a comer ahí, va, aprovechando. Pues no, güey. ¿Te das cuenta, Chiquión? ¡Qué nombre pa' fiestecillas, güey! Entonces digo yo, si no tienes, es como regla de oro, güey, si no tienes para hacer fiesta, no lo hagas, Chiquión, por favor. Nomás ahí, pobres invitados, güey. Nomás van a criticarte porque eso se ocasiona a que te vayan y critiquen. Y que, ay, mira el Fabricio. Ni una bolsa de totopos, qué bárbaro. Y luego el invitado le dice al hijo, hijo, ve aquí a La Palma por más totopos. A la bestia. No manches, perro, échale, mi amor.
2: ¿Qué tal, Chiquión? Buenos días.
1: Buenos días, gordo.
2: De Punta Coloneta, aquí escuchándote.
1: Es todo, mi amor.
2: Oye, esperaba mirarte allá en el Seaboard.
1: Ajá.
2: Esperaba mirarte allá en el Seaboard. Estaba una compañera tuya, pero no, pues no los ubico realmente. Simón. A los demás personajes, ¿verdad?
1: Ajá.
2: Únicamente a ti y a esta, y a tu compañera que está en el turno matutino.
1: Ajá, Carlita.
2: ¿Qué dice? ¿Cómo estás?
1: Saludos, mi Chiquión. No, pues es que no tengo visa, güey. Si no, pues imagínate así. Si hubiera ido. No tengo. De hecho, ya estoy en trámite. Tengo mi cita ahora para julio. No recuerdo bien la fecha. Ahí lo tengo en mi papel. Tengo ya la fecha para sacar la visa. Pero sí, aún no la tengo. Ya estoy en proceso para poder más adelante visitar los United States y todo el rollo, mi amor, bien machinrin. Ay, saludos, mi compita, hasta Punta Colonet. Gracias por acá, mi compa, que dice, échale, perro.
3: Ya está cerrada La Palma.
1: No, todavía no, güey, todavía no. Todavía no la cierran, según yo. Por acá dice, ay, gaviota. Gaviota hermosa lo que me está mandando mi gaviota chiquita mamá. Ve nomás. Gaviota, me encantan tus ojos. Tienes ojos como de gatito. Así bien machín. Mira nomás. Mira, me mandó una cuando era más joven. Ay, gaviota. Ve nomás. A la bestia. Es que qué bonitos ojos tienes, gaviota, la verdad. O sea, honestamente. Oye, mira, es que me mandó esta foto cuando era más joven. Oye, aquí sí te pareces mucho a la... ¿Cómo se llama? A la Yolanda Saldívar, así. La verdad que sí, gaviota, qué bárbara. Ay, no, de veras, pero acá dice, échale, mi amor, quiero más en la mejor, perro.
4: No, de ahí chocolate, no, me gané un maquillaje y me fueron a... Me maquillaron ahí, chocolatito.
1: Ah, ok.
4: Y en la segunda soy normal, soy una niña normal, naturalita. Me gusta más natural.
1: Ah, o sea que la otra no es de más joven. Ah, pues mira qué buen maquillaje, amiga. No cabe duda, ¿verdad? Que cambia uno con el maquillaje machín. Qué bárbaro. Por acá mi compa, ¿qué dice? Échale mi amorequino más en la mejor perro.
5: ¿Qué onda, mi compa Chiquión? Wow, wow, wow. ¿Qué tranza, Chiquión? Haz el parón, pon una rolita. La del albañil, para ir festejando, porque mañana es el día del albañil. Saludito a todos mis compañeros albañiles.
1: ¿Qué canción es, mi amor? Dime el nombre con mucho gusto, pero ya sabes, por acá dice mi compa, échale, mi amor.
6: ¿Cuándo se reconciliaron, Chiquión? De la galletita.
1: Mi amor, ya sabes, perro, tenemos llamada. Bueno, ¿quién habla?
7: ¿Qué pasó, mijo?
1: ¿Qué pasó, mijo? ¿Cómo está? ¿Cómo está usted?
7: Pues ya sabes, mijo, como siempre, escuchando la mejor, muy bien, aquí, perro. En casa, ¿y tú?
1: Aquí andamos también a millón y pasadito, Chiquión.
7: Es todo, mijo, qué aquí bueno es. Que estés con toda la actitud, mijo.
1: Ahorita me voy a echar aquí una tortita, güey, de lomo, güey, que me acabo de comprar. Me la voy a echar ahorita, güey.
7: ¿Dónde está la buena alimentación, mijo?
1: ¿Mande?
7: ¿Dónde está la buena alimentación?
1: No, pues es sábado, Chiquión, es sábado.
7: Ah, bueno, el sábado sí está bien darte un gustito de vez en cuando, pero con medida.
1: De lunes a viernes me cuido con la alimentación, así pura pechuguita, ya sabes, pescado,
7: frutas y verduras.
1: Aguacate, ¿no? Dos tortillas nada más, que un caldito de albóndigas, y ya el fin de semana, pues unas cervecitas, unos boles, alitas, todo lo que...
7: Una torta, una pizza, una hamburguesa.
1: Sí, sí, pues claro, pues el cuerpo también ocupa grasas, güey.
7: Hay que darse, siempre quieres un gusto de vez en cuando, mijo, pero con medida, entre semana, puro comer saludable, frutas, verduras, sí, espinacas, habas,
1: claro,
7: caldo de albóndigas,
1: para
7: de lentejas.
1: Ponerme como Popeye, mi amor.
7: ¿Eh?
1: Para ponerme como Popeye.
7: Ándale.
1: Ajá.
7: Como sí, debe ser, mijo.
1: Sí, gordo. Te mando un beso, mi amor, ¿eh?
7: Ay, Gershi.
1: Que, pues es de compa, güey.
7: Ay, mijo.
1: Sí, mijo. Ahí te va, mira. A ver, tú mándame uno, güey.
7: Gershi, no. Ya no dije.
1: Ah, Chiquión, es de compa, güey. Pues, ¿qué tiene, mi amor? Ándale, nomás uno, güey. Nomás uno. A ver, otra vez, no escuché, güey. Pero, así era.
7: Ay, si te paso.
1: A ver, quiero escucharlo, mijo, para motivarme.
7: No, mijo.
1: Mijo,
7: no,
1: eso,
7: no,
1: mijo. Eso no te va a definir, nada más es de amigos.
7: No, mijo, así nos somos compas y todo, pero no.
1: Chiquión. Sí, casi va a ser mi hijo.
7: Ah, pues bueno, eso pues, tú dijiste. O sea,
1: pues sí, mi amor, pero... Oye, ¿cómo encuentro a tu mami en el Facebook?
7: ¿Qué cosas dices?
1: No, pues para platicar con ella, pues.
7: No, mi hijo.
1: Bueno, ¿cómo se llama tu mamá?
7: Bueno, se llama Verónica.
1: Ajá, ¿y cuál es su apellido?
7: Pues, ya sabes, Robles Torres.
1: Verónica Robles.
7: Así es.
1: Ok, le voy a buscar en el Face a ver si me saca plática y todo el rollo, ¿va?
7: Sí, mijo.
1: Ok, mi amor, cuídate mucho, ¿eh?
7: Ándale, pues, un saludo ahí para la patrona y para Carlita.
1: Sale, pues, mi amor.
7: Ahí te encargo una rola, mijo, ¿no?
1: Claro, ¿cuál quieres?
7: Dedicada para todo el personal de La Mejor FM. Se llama La Cumbia de los Locutores con los hermanos Vega.
1: Ay, perro, ¿no la he escuchado esa? Ahorita la escucho, ¿va?
7: Ah, pues, échala.
1: Ok, mi amor, sale, pues, cuídate mucho.
7: Ándale, pues.
1: Bye, bye, perro, bye, bye. Ahí está mi compa Luis, voy a la pausa comercial, no me le cambie aquí nomás en La Mejor FM, Chiquillón, Chiquiona. Oigan, escuchen, Verónica Robles. ¡Ay, ay, ay! Hay que buscarla en el Face, güey. ¡Búscala! Me dicen qué tal, güey. Verónica Robles, perro. Voy a la pausa, volvemos.
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0: la hora exacta.
1: 12:01.
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3: Ahí estamos de vuelta, ya 12:02, aquí nomás en la mejor FM 103.3. Chiquión, ¿quién está conectado en este momento, mi amor? ¿Quién está conectado? ¿Qué colonia me escuchan en este momento? Chiquión, aquí nomás en la mejor FM 103.3, mi amor, pásele. Ya llegó el Chiquión hermoso precioso, ponga su música, lo que usted quiere, que se lo ponemos aquí de una, mi amor, Chiquión hermoso precioso. A la bestia, güey. Oye, que me contraten en el tianguis, güey, la neta, perro. ¡Chao! Me fui como Rayo McQueen, güey, bien machín, güey. Tenemos llamada, bueno, ¿quién habla?
4: Hola.
3: ¿Eres tú, Imelda?
4: Sí, soy yo.
3: Hola, Imelda, ¿cómo estás?
4: Bien, ¿y tú?
3: Qué gusto escucharte, Imelda. ¿También bien? ¿A qué andamos?
4: Pues te marqué porque dices tú, bueno, ¿quién habla? Dije, no, pues nomás es el aire.
3: Pues sí, pues dije, no, pues te invoqué, Imelda.
4: ¿Me invocaste, fíjate? Claro. Porque me voy metiendo al carro.
3: ¿En serio? ¿Para dónde vas?
4: Sí, voy a que me laven el carro, me lo zurraron los pájaros horribles.
3: ¿De veras?
4: ¿Qué significa? ¿Mala suerte o buena suerte?
3: Sí, es mala suerte, mi querida amiga. Mira,
4: ay, no más.
3: Mira, amiga, lava bien ahí y aprovechando que estás ya en la lavada, pues pide que te laven un poquito la cajuela, ¿ok?
4: ¿Tengo qué?
3: Que aproveche para que te lave la cajuela.
4: ¿Por qué la cajuela?
3: Pues de una vez, para que aproveches todo.
4: Pues
3: si
4: todo lava,
3: ¿cómo que
4: la cajuela? Qué loco,
3: ¿por qué?
4: Ay, nunca habla nada de serio, yo no te pongo la atención como médico ahí. Ay, con tus cosas.
3: Ay, amiga, qué bárbara. No, ay, pues.
4: Te voy en persona. Para vacilarte bien, que nadie nos oiga.
3: Sí, amiga. No, pues cuando gustes, aquí estoy en la radio, ya sabes.
4: Ay, ¿a poco sí me dejan entrar?
3: Pues igual, vemos cómo le podemos hacer, ¿va?
4: Sí, pero yo no me quiero escuchar, burro. Quiero verte como cuando estás anunciando cosas en la calle.
3: Ah, no, pues, o sea, puedes...
4: Ay, disculpa, te dije burro.
3: Puedes venir... No, para mí es un halago.
4: Sí.
3: Ya sabes.
4: Ay, no.
3: Amiga, pues es que usted me halaga sin que se dé cuenta.
4: No, pues yo lo digo muy natural y tú lo agarras
3: por
4: otro
3: lado. No, amiga Imelda. Oiga, y entonces, ¿qué va a hacer el día de hoy, aparte de lavar su carro?
4: No, pues voy a que laven el carro porque lo zurraron bien frío en la puerta, bueno.
3: ¿Pero qué fue? ¿Una paloma? ¿Un cinzontle? ¿O qué fue?
4: No, pues no sé. Ay, pues no sé, niño.
3: Pues es que
4: depende. Yo me voy a trabajar y ahí cerca.
3: Amiga, es que depende de la zurrada, sabe uno cuál es.
4: No, son pájaros.
3: Sí, pues, pero ¿qué tipo de...? A ver, ¿cómo está la zurrada? ¿Está chiquita o grande?
4: No, son chiquitas, son de pájaros. Y todo el testigo escucha.
3: Ah, no, son tipo así como chuparrosas.
4: No, no es de adulto, no, no. Pues no, yo no tengo enemigos.
3: Sí, no.
4: Creo.
3: No, me refiero a que fue un pajarito chiquito, pues.
4: No, pájaro, pues aves. Ya no voy a decir pájaro, voy a decir aves.
3: Pues es lo mismo,
4: porque
3: pues.
4: Porque contigo, no, hombre, no. Estás, pero que bien listo para cacharre de balita.
3: Ay, mi querida Imelda, ¿cómo me catalogas a mí? Qué bárbaro.
4: Mira, le bajo al radio y te doy un beso y hacer la pesquisa.
3: Ajá.
4: Y se oye muy feo. Parece que me oyen los cuatro vientos, norte, sur, este y oeste.
3: Qué bárbara, Imelda. Oiga, y bueno, no, pues que le vaya muy bien en su lavada de carro y...
4: Sí.
3: Y me da mucho gusto escucharla, ya la extrañaba, Imelda.
4: Estoy trabajando, pues, bien de estar, sin hacer nada, no tenía dinero, ya estoy trabajando.
3: Ajá. Ah, ¿ya te puedes pichar una nieve de perdida?
4: Sí, pues cuando guste, pero con mi nieta, porque dice que tú fuiste novio de su mamá.
3: Que yo fui novio de su... Ah, es que
4: de
3: no me acuerdo.
4: Su mamá, Frida, Citlali, Martínez, González.
3: Creo. Amiga, es que no me estarás confundiendo. Dile, no me estarás confundiendo.
4: No, pues no sé, porque ella... Mira, es que ella me dijo... Ajá. Cita habló a la 103.3. Ajá. Y con Chico George. Ajá. Digo, con el chico en el... Ay, perdón. Ah, sí, Chico George. Ajá. No, no, no, no, perdón. Contigo, pues, con Jesús. Y ajá, luego dice, perdone. Y sí, luego sí dice, ah, hija, él fue mi novio como 3 meses. Ajá. Y no te digo lo demás porque estoy en público.
3: Ajá.
4: O sea, yo por protegerte a ti, pues, pero nada sí, malo, sí, sí, pues.
3: Es que, mire, yo me acuerdo de todas mis exnovias, pero no tuve ninguna Frida.
4: Ah, pues no sé, ella dijo. No sé, ajusta mal.
3: ¿Sí?
4: De la cabeza,
3: sí, quién sabe. A lo mejor fui su amor platónico, yo creo.
4: No, quién sabe. No
3: sí,
4: la conozco,
3: no.
4: Que es mentirosa.
3: No, porque sí, o sea, yo me acuerdo de mis exnovias y nunca tuve una exnovia con ese nombre.
4: Ah, bueno, Frida, Citlali, ¿no? Bueno.
3: No, no, no.
4: Ah, bueno.
3: No me suena.
4: Ok.
3: Ah, no a lo mejor pudiera ser amiga, a lo mejor fuimos amigobios, a lo mejor, no sé.
4: Pues yo creo, porque un noviazgo de 3 meses, pues yo digo que no es noviazgo, ¿no?
3: Ah, eso no fue noviazgo, ¿no?
4: Manita cibada.
3: No.
4: De piso seco, a veces.
3: Si me mandas una foto, veo si sí o si no, porque no, no, no
4: pues
3: me suena.
4: Pues tú eres de Chicago.
3: ¡Mande!
4: Pues tú estás en Azochicalco. Es que no me acuerdo si fue en la prepa o en la secundaria.
3: No, amiga, yo en esos tiempos ayer, yo ayer, ayer, en ayer, esos ayer, tiempos ayer, yo estudiaba en el gobierno.
4: Ay, no, si te digo.
3: No, y luego menos de Azochicalco, imagínate, no.
4: Ah, bueno.
3: No, hombre, amiga, salen recaras.
4: Sí, ella siempre como muy inteligente, como ajá, que siempre tenía diploma.
3: Ah,
4: ¿cómo
3: okay,
4: que dice? Becas, perdón. Ay,
3: sí, no, amiga.
4: Hasta yo tuve también.
3: No, yo en mis tiempos de estudiante yo andaba el micro, o sea, imagínate.
4: Ay, no, como te digo, pues.
3: Sí, pues. Ay, Imelda.
4: No, la funa, eres muy vacilón.
3: Pues es que lo que es, pues, amiga, qué bárbaro.
4: Yo soy una señora de 100 años.
3: No es cierto, tienes 60 y Q, ¿verdad?
4: Ay, no se te olvida.
3: Ya sabes. No, oye, amiga, o sea que madre, esa muchacha era tu nuera.
4: Pues yo digo que no fue mi nuera porque no es matrimonio por la dos leyes.
3: Ay, pero tiene, pero tienen un hijo, ¿verdad?
4: Vivieron, pues no sé si por mi nuera, tengo una nieta.
3: Por eso, pero... Ajá. O sea, tienes una nieta...
4: A la que le regalaste.
3: Tienes una nieta de ella y de tu hijo.
4: Sí, de... Ajá. Ah. Fue mi nuera.
3: Por eso se llama nuera, porque no era.
4: No era. Ah, bueno, con razón. Sí, porque... A una señora me dijo, no es tu nuera porque no se casó con tu hijo.
3: No, pero de todos modos, si tuvieron un hijo, amiga, pues ya es tu nuera.
4: Claro,
3: pues claro, sí.
4: Algo fue mío ella, pues.
3: Pues sí.
4: Ahí me adornaron la suegra, el nombre ajá, suegra.
3: Qué bárbara, amiga.
4: Soy bueno, muy buena suegra.
3: Ah, ¿eres buena suegra?
4: Soy muy buena suegra, tonta de mazo.
3: ¿Usted sabe cuál es el vino más amargo, amiga?
4: Ay, pues como no me gusta ninguno, a ajá, ver cuál es el más amargo.
3: El vino mi suegra.
4: El vino mi suegra, ay, vino mi suegra visitarme, te digo, pues. Por algo estás el locutor, ¿no? Yo te hubiera quitado puesto, ¿eh?
3: Ay, amiga,
4: el vino mi suegra. Qué bueno, vale, me la dijiste, la voy a decir también. Le voy a decir, ¿sabes cuál es el vino más bueno? ¿Cuál? El vino mi suegra.
3: Ande, no, amargo, amargo.
4: No, todo lo que te escucho, lo digo y suena de las tengo mía de la risa.
3: Ah, sí.
4: ¿Y dónde pensando con? Ah, pues con el chico Jerry.
3: Ah,
4: este
3: no.
4: Chocolate está tremendo, aparte de chocolate.
3: Ay, mi amiga. No, pues está bien, usted cotorre, chilo, ya sabe.
4: Ok.
3: Ándele, pues cuídese mucho, ¿eh?
4: Ok, bye.
3: Sale, bye.
4: Ya te hice la mañana, adiós.
3: Sí, amiga, gracias, bye.
4: Bye. Ahí voy por mi dinero.
3: ¿Mande?
4: Ahí voy por mi dinero porque ya gané.
3: Ah, bueno, pues.
4: Tú sabes que una entrevista cuesta.
3: Ya está, amiga, cuídese.
4: Bye.
3: Bye, bye. Ay, no se estará, no piratona, mi amiga. Ay, chiquión. Vámonos con música, perro, aquí nomás en el mejor FM, 103.3 de Morechene. Vámonos con el Coyote y su banda con Te Dije, 12 con 11 minutos. Yo soy Hershey Medina. No me le cambie, volvemos.

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1: Entonces, con 28 minutos, aquí nomás en la Mujer FM, Chiquión, Chiquión, estamos de vuelta, mi amor. Por acá el hinche pelón de Lirra se va conectando. ¿Qué dice el pelón de Lirra? Échale, perro. Espérame. Ahí está, échale de una. Ajá.
2: Chiquión, destápala de una. Aquí andamos en friega, haciendo colados. Hay saludos a todos los que trabajan en el ramo de la construcción y al Manos Frías, a la Gaviotita, a la Lorelore, a la Lumay, a la chaparrita sexy de tu tía, Chiquión.
1: Gracias,
2: mi amor. Y a toda la people en general que está escuchando, la mejor. Lo dijo el pinche pelón de Lirra. Saludos a todos.
1: Gracias, perrillo. Te mando un abrazo, pelón de Lirra. A chambear como se debe, mi amor, va, porque ya huevoneaste mucho, güey. Eso de que nomás te la pasaba en tu casa cuidando a tu mamá y que, ay, que estoy... No, ya estás trabajando ahora sí, güey, ya. Me da mucho gusto, mi amor, ¿verdad? Ahora nomás de huevón quedo yo, ¿verdad? Bueno, es lo que dicen ustedes, güey. Por aquí dice, mi compa, ¿podría poner la rola, la de Sin Llorar, de Yuridia? Ay, mi compa Humberto, no ponemos de Yuridia aquí, güey. No, de Yuridia no, mi amor. Va, por acá dice, chele.
3: Así se llama, soy albañil. Es la que dice, soy albañil, no miedo.
1: Ah, ok, mi amor, va, perfecto, chiquión, anotado. Por acá dice, a ver, échale... Y este compito ya buscó a la mamá de Luis, güey. Te pasas, perro, échale.
4: Acá, escuchándote de la 17 de abril, Chiquión. De la 17 de abril.
1: ¡Chau! ¡Saludos a la 17 de abril! Oigan, pero ¿dónde es eso, güey? Alguien que me diga dónde es eso, güey. Chiquión, chiquiona. Si es tan amable, perro. No, la otra vez fíjate que andaba ya por la Bronce, güey. No, digo, por la... Ah, ¿es la Bronce o no, güey? Sí, ¿no? Por la Luz del Mundo y luego por Fábricas de Monterrey. Ahí, ¿no? Sí, es la 11, ¿no? Digo, la Bronce, ¿no, chica? Según yo, era la Bronce, güey. Pero bueno, andaba por esos rumbos, güey. Y en eso, perro, estaba yo ahí, chiquión, ¿no? Pues muy, pues a gusto, caminando, güey. Ando yo caminando por ahí, güey. Te estoy hablando que eso fue hace como 2 años, güey. 3 años. No, 3 años, güey. Bueno, menos 6. ¿Ah? Entonces, chiquión, estaba yo viendo a 2 batillos que estaban discutiendo. Y estaban acá alegando fuerte. Y en eso que llegaron a los trompazos bien machín, güey. Y a un lado, perro, estaba un niño, güey. Llorando bien machín, güey. Y entonces, pues a la bestia, güey, me quedé así de que, oye, pues ¿cómo se les ocurre pelear? Pelearse frente de un niño, pues no se me hace padre, la verdad, chiquión. Porque, pues se me hace como que, pues algo que no está bien. Una falta de respeto, güey. Falta de conciencia. Pues está ahí la bendición. ¿Cómo te vas a pelear delante, incluso de las parejas? Cuando las parejas discuten delante de los hijos se me hace algo aterrador, güey. O sea... ¿Sabes qué? Evita las peleas en casa. Si te vas a pelear con tu mujer o con tu vato, pues que sea en otra parte y no delante de los hijos. Total que estaban estas 2 personas discutiendo primero y luego se empezaban a empujar y a los golpes. Y el niño empezó a llorar, bien machín. Y entonces yo me acerco, güey, porque yo no me quise meter ahí con ellas. Porque, pues, ¿para qué, güey? Ya que otra gente los separe ahí, güey. Yo me quedé con el niño. Y ya le digo, ¿por qué lloras, mijo? Y empezaba una lloradera, pero bien machín, güey. No, es que se está peleando mi papá, me dice. Y pues yo ya intuía, pues dije, no, pues sí, obviamente. Y se estaban dando trompazos bien machín, güey. Y en eso, pues ya se empezaban a escuchar las sirenas, güey, de la policía. Porque pues alguien le ha de haber hablado el 911. Y yo le digo al niño, pues, oye, ¿y cuál...? ¿Quién es tu papá? ¿Cuál es tu papá? Y me dice, pues no sé, por eso se están peleando. A la vez. A la bestia, güey. Pinche perro.
4: La 17 de abril está acá por la carretera Ojos Negros, la colonia que está antes de llegar al Roble, frente a la termoeléctrica.
1: Allá donde no pisó Dios, amiga, más bien. Por aquellos rumbos. Saludos a la 17 de abril, échale por acá, Gaviota.
0: Ni diga que pidamos las canciones, que aquí se la ponen, no es cierto. Ya tengo como una hora y media que le pedí Viejos Tiempos y no la ha puesto.
1: Chocolatito. Perdón, Gaviota, ahorita voy, espérame. Voy para allá, Gaviota. Mi Gaviota. Por acá dice, hola, chiquión, buenas tardes. ¿Le puedes cantar las mañanitas a mi niña que está cumpliendo 10 años? Se llama Zoé y nos encanta escucharte. Saludos a Zoé. Claro que sí. Estas son las mañanitas. ¡Venga! Que cantaba el chiquión a las niñas bien bonitas. Se las cantamos así. ¡Hey! ¡Mira que ya amaneció! ¡Param, param, pam, pam, pam, pam! El Jerchi y el Chiquión, aquí ya te las cantó. ¡Chao! Saludos, mi querida Zoe. Gracias por escucharnos y que cumplas muchos años más, que te consientan mucho, que te mapachen y que recibas muchos regalos, ¿va? Te mando un abrazo enorme, Zoe. Zoe o Zoe, ¿va? Ahí está, por acá dice, échale mi amor.
5: Hola, gordo. Hola, gordo. Saludos para ti, gordo. Hijo del AME, hoy ganamos. Hoy ganamos. Destápalas, gordo. Destápalas. Quiero chupar. Se llama.
1: Es todo, perro. Me acordé de la canción que dice: Quiero y necesito. ¡Ay! ¡Ay! Oigan, vámonos con la rola de Luis, ¿va? Nos pidió una canción, güey. La cumbia de los locutores, échale perro. No me le cambie, yo soy Jorge Medina, volvemos.

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0: Ahí estamos de vuelta, mi amor. 12:47 aquí nomás en la mejor FM 103.3, mi amor. Yo soy Jorge Medina. Hoy sabadito estoy contigo hasta las 2 de la tarde, porque a las 3... Ah, no, a las 2, perdón, arranca el tope. Es una hora, ya sabes. Como tipo el top 10 chiquión del regional mexicano. Así que, ya te la you know, ¿verdad? A las 2, hasta las 2 está un servidor. Fíjate, 11, 12, 1, 3 horas, chiquión, al fregazo, güey. Al fregazo, mi amor. Oigan, me trajeron uvas, güey. Están bien buenas, con su permiso, ¿eh? Qué rico, qué sabroso, güey, la neta, perro. Bien buenas que están, güey. Lástima que no les puedo invitar, güey. Simón, pero... Si no, sí, güey.
1: Hey, chiquión.
0: Mande, gordo.
1: Un saludo acá para la raza de Chusmamar. Perdón, de Montemar.
0: Saludos a Montemar. Gracias, chiquiones. Ay, no, mi amor. No, ahí en Condominios del Mar, güey, donde yo vivía, güey. No, ahí sí roban mucho, güey. La neta, perro. Roban bien machín. Yo, la verdad, estaba bien asustado, güey. Todo el rollo, güey. La neta. Apúntelo bien. Si usted se va a ir a vivir a Montemar, póngase trucha, porque allá roban mucho. Y una de las cosas, que yo me enteré, es que la señora de abajo, güey, le robó el marido a la de enfrente, güey. ¡Hala, no! Güey, es que ahí te enteras de todo, perro, la neta, güey. Sí, sí, sí. No, dijeras tú, los malandros. No, deja tú eso, güey, no. Las señoras de ahí, güey, están bravas. Lo que te digo, se robó al de enfrente el marido ahí, güey. No, no, no, no, no. La verdad, Shikion. Tan bravos, güey.
1: Buenas tardes, Shikion. La 17 de abril.
0: Ajá.
1: Está más o menos de donde está la Estación Espacial Internacional.
0: Ajá.
1: Un poquito ahí, un poquito más adelante. Más o menos por ahí.
0: Ah,
1: con permiso, Shikion.
0: Yo pensé que estaba entre la 18 y la 19 de abril, güey. Más o menos por ahí, güey. Simón. Por ahí, ¿qué dice mi compa? Échale, perro.
2: Esa gaviota. Vete a la Lupe, allá te las ponen. Arriba el Chiquión y su exitoso programa, por cierto.
0: Gracias, mi amor. Así es. Como dicen, la Lupe, la que se para y... A la vez. Oye, sí, mire la publicación, güey, se hizo bien viral, güey. No, ¿saben qué contestó? ¿Saben quién contestó esa publicación en la página de La Mejor? El buen Mario, güey, el Mr. Bros, güey. Él es administrador de la página de La Mejor FM por ser de promociones. Y él contestó eso, güey. Pinche Mario, güey. Ay, no, de veras, mi amor. Por acá dice mi compa Chiquión, échale aquí nomás en La Mejor FM 103.3, perrillo. Por acá dice, dice, gracias, Chiquión. Saludos, por acá dice, a ver, de una.
3: Ceci, Chocolatín, un saludo para la Furciana, que anda hecho la mocha, y a la Javiera.
0: Ay, qué bárbaro, por acá qué dice mi gaviota hermosa, preciosa. Sí, ya me voy para allá, dice. No, gaviota, gaviota, no seas traicionera, gaviota. En mi vida he comprado tortillas de harina en otra parte más que las tuyas. Así que hay que ser parejos, ¿eh? Oye, gaviota, y para que más te guste, mira quién se conectó ahorita.
4: Tarde, mi chiquito papá. ¿Me puedes complacer con una canción? Una de las Emerales.
0: Ajá.
4: La de Enamorado de Ti. Mi chiquito papá, hermoso. Mi chiquito papá, hermoso. Mi Yerche, mi chocolatito, mi bomboncito, mi amor. Ya llegué de donde andaba. Ay. En Mazatlán, Sinaloa.
0: Ay, andabas en Mazatlán, Sinaloa.
4: Bendiciones y bonito fin de semana. Que te la pases bonito, mi amor. Mi Yerche.
0: Ay, qué bonito, mi querida Vicky. Andabas en Mazatlán, Sinaloa. ¿Me trajiste algo, Vicky? ¿O algo? ¿De perdida? ¿Un dorado? No sé. Ay, ay, ay, mi querida Vicky, qué bárbara. Siempre tan peculiar tú, ¿verdad? Qué bárbara. Ya ve, Gaviota, me va a traer algo la Vicky.
4: Te traje esta, mi amor.
0: Ay, no, espérate, espérate. No, espérate. Espérate, Vicky, no. No, no lo voy a abrir. Es que me mandó una foto en privado, no lo voy a abrir. No, espérate. Gaviota, mire, voy a la pausa. Regresando, le pongo su canción. ¿Qué le parece? ¿Sí? ¿Sí le parece? ¿Estamos de acuerdo? Regresando, le pongo su canción. Y, no, si quiere la bloqueo. ¿Qué le parece? ¿La bloqueo o no la bloqueo? Usted dígame si la bloqueo o no la bloqueo a la Vicky. Dígame en este momento. Mi querida Gaviota. Ah, sí, que... si quiere que la bloquee, productor. Ay, no. Bueno, ahorita voy a la pausa y volvemos con más. No me le cambie, chiquines, volvemos.
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0: Así despacito, como nos gusta.
9: ¡Lo dije!

0: la hora exacta.
1: 1, 2. 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

0: 1:05, aquí nomás en la Mejor FM, 103.3, mi amor, chiquión, chiquión, hermoso, precioso. ¿Qué dice por acá la raza que se sigue conectando bien, machín? Rim, por acá mi compa, échale perrío.
1: Buenas tardes, chiquión.
0: Buenas tardes.
1: Pónsela a la Vicky, pónsela.
0: Se la pongo ahorita, mi amor, pero también la de la gaviota, échale.
2: Mira mi Mickey, güey. No seas mentiroso, chiquillos. No seas mentiroso. No nomás le has comprado tortillas a la gaviota. Nunca le has comprado tortillas a la gaviota, güey. La gaviota te las ha regalado. Así que no digas que siempre le compra.
0: Bueno, o sea, más bien, mi chiquillo, me refiero a que le soy fiel a sus tortillas, ¿no? Le he comprado a la gaviota y a la tía Rosa. Pero porque mi tía Rosa de repente se agüita, pues porque también quiere que le consuma, entonces pues ya después pues ahí le compro, pero esas son de maíz, de harina nada más la de la gaviota, güey. Bien machín. Échale por acá, perro.
3: No, chiquión, déjala que cumpla su promesa la gaviota, que se largue. ¡Sí, que se largue!
0: No, yo estoy para defenderla, mi amor, no se va a ir mi gaviota hermosa, preciosa, chiquita mamá, ya sabe que la quiero mucho, por acá dice, échale.
4: Hola, chiquitito bonito.
0: Hola,
4: ¿cómo
0: mi amor?
4: Amanecido el día de hoy?
0: Muy bien, chiquillo. Oiga, ya me acordé, güey. Ya me acordé de lo que dice Imelda, que yo anduve con una de las Xochicalco, que duramos 3 meses y que no sé qué. Ya me acordé, güey. Ya me acordé, mi chiquillo, chiquillona. Y sí, tiene toda la razón. De hecho, fíjate nomás, chiquillo. De hecho, esa muchacha y yo duramos poquito. Y terminamos porque éramos swingers, chiquión, aunque usted no lo crea. Éramos swingers, perdón. Sí se pronuncia bien, ¿va? Swingers. Simón. Entonces, duramos como 3-4 meses, ponle, güey. Todo el rollo, íbamos bien, todo el show. Entonces, terminamos porque éramos swingers. Y, pues, realmente, pues, yo no sabía, güey. Éramos swingers y yo no sabía, güey, por eso bailó Berta, perro. De hecho, en esa actividad, güey, me decían el Flaming Hot, güey, porque yo picaba el último. Ay, ay, ay, mi amor. Imagínate, perro. Ay, no. Qué cosas, mi amor. ¿Por qué dice Ignacio? Échale, perro.
2: Era mi tigrito de corazón. Ahora juegan las huangas, ¿no, güey? Bloquea la gaviota ya, bloquea la gaviota.
0: Ahora juegan las Simón, las águilas de la alacena. Mi gaviota hermosa, ¿qué dice?
5: Pues espérense sentados porque no me voy a ir hasta que se vaya el chocolatito. Aquí
0: así
5: me van
0: es
5: a tener escuchando para que se les quite bola,
0: claro,
5: de guacamayas.
0: Claro, y sí, no, y usted sígale, gaviota. Yo estoy para defenderle, ya sabe. Por acá dice mi compa, échale mi amor.
6: No, gaviotita, si no te las ponen el chiquión, te las pongo yo. No te preocupes, puro team gaviota.
0: Oh. Oye, mijo, pero la gaviota nada más maneja un calibre, güey. No, no sé si tu calibre pueda convencer a la gaviota, ¿verdad? Todo el rollo. Entonces, si... para saber, mándame una foto, chico. Vamos viendo qué onda. ¿Por acá dice la raza? Échale, mi amor, de una perrón. No, no, acá, mi amor, ándale, ese verón, échale.
7: Ya es hora de nominar a la gaviota. La gaviota tiene que salir de la casa.
0: Ay, mi amor. Imagínate, perro, si hiciéramos una casa de los famosos.
5: Pues ándale, empieza a ponérmela, pues. Se llama Viejos Tiempos, bye.
0: Anotado, mi querida gaviota. Ya mero, ya viene su canción con mucho gusto, pero por lo pronto me voy con música. Vámonos con Rocío Dúrcal, que también le gusta mucho esta la gaviota, ¿eh? El amor más bonito, no me le cambie, volvemos.

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1: ¡Ay, ay, ay, ay, ay, mi amor! Chiquión, chiquión, aquí nomás en la mejor FM. Porque esa sabadito del cuerpo lo sabe, hay que destaparla bien machín, perro. De una, mi amor. ¡Ay, qué rico, güey! Échale, perro. De una, mi amor. De una, perro. ¡Ay, ay, ay, mi amor! ¡Venga, perro! ¡Saludcita, mi amor! ¡Bien, machín ringue!
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1: A la bestia, güey. Destápala, perro, destápala, mi amor. Bien machinreño. Qué rico, qué sabroso, güey, la neta, chica. Ay, mi amor, hermoso, precioso.
2: Destápalas, perro.
1: Destápala, perro.
2: Quiero chupar con esas rolas, gordo. Ay, qué bonito cantas, papito. Está un beso, gordo. El chiquis triquis. Te mando saludos, ¿sabes quién? El Picho Borrachín. Saludos.
1: Gracias, gordo.
2: Un abrazo.
1: Saludos a mi compa el Picho y también a mi gaviota hermosa preciosa. Que por cierto, mi gaviota hermosa. Ay, ay, ay, qué bárbara, ¿eh? Mira, tiene cuerpo así como de abejorro. Bien machín Ringo en la neta, perro, ¿eh? Ay, Diosito santo, mi amor. Algo bello, perro. Tiene así cuerpo de abejorro. Quiere volar, güey. Pero no la deja el pedorro, güey. Ay, ay, ay. Ay, vámonos a la pausa comercial. No me le cambie, perro. Aquí nomás en la mejor FM. Une con 37, chiquiones. Pero antes quiero escuchar este audio por acá que mandan la racilla hermoso precioso Berechele Bieber. De una.
3: La gaviota para la mansión VIP, chiquión.
1: Estaría colmado, seré bien machinrín. ¿Qué dice por acá mi gaviota hermosa preciosa? Ay, mi gaviota. Voy a la pausa, volvemos.
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0: Muy bien, chicos, ya nos vamos, mi amor, ya nos vamos. Una con 48 minutos. Como siempre, es un gusto y un placer estar con ustedes en todo momento. Perrillos, a través de la mejor FM 103.3, mi amor. Yo me despido, que tengan excelente fin de semana. Los quiero mucho y los quiero ver triunfar. ¿Va? Les mando un beso enorme. Síganos en Facebook, Instagram, TikTok, como yo soy Hershey, como la mejor FM Ensenada. Y estamos, ya sabes, al pendiente. Y todo el rollo. Hay que destaparla, güey. Hay que destaparla bien, machín ring. Como debe ser. No, acá, acá, ahí está. Es todo, chiquenes. Oigan, hoy juegan las Águilas de la Alacena, ¿verdad? Y creo que también mis Chivas, güey. Según yo, mis Chivas hoy también juegan con los Tigres. Ay, qué nervios, perro, qué nervios. Pero bueno, por acá mi gaviota, ¿qué dice? Échale, mi amor.
1: Bye, chocolatito, que tenga bonito fin de semana. Un beso, un abrazo. Yo también ya me voy, chocolatito. Ya me voy de vaga. Bye.
0: ¿A dónde se va, mi querida gaviota hermosa, preciosa, que no invita, pues? ¿Ok? Ay, pero que invite, gaviota, ya sabe, con gusto. Nos vamos de parranda bien machine rain, como debe ser, y todo el show. ¡Show! Que se la pase bonito, mi querida gaviota hermosa, preciosa. La quiero mucho, ya sabe. Un abrazo enorme, ¿va? Bueno, síganos en Facebook, Instagram, TikTok, como yo soy Hershey y como la mejor FM Ensenada.
2: Ya, llégale, gaviota, llégale.
0: Ay, mi amor, qué enfadoso eres, gordo. Qué bárbaro eres, gordo.
1: Igualmente, bye bye. Voy con un amigo. Vaya a comer.
0: Ay, yo pensé que otra cosa. Dijo, voy a comer. Ah, okay. La pensó, gaviota, la pensó. A ver, otra vez.
1: Mira. Voy con un amigo. Vaya
0: Le traicioné el subconsciente, amiga. Lo bueno que voy a comer. Qué bárbaro. No, pues está bien, gaviota, que se la pase suave, ¿va? Y que disfrute mucho su comida. Nada más cuídese mucho porque... Sí, sí, no. No me la vayan a embarazar, amigo. Ya, ya no está en edad, ¿eh? Ya no está en edad. Ay, no, qué cosas. Pero bueno, chiquenes. Excelente fin de semana. Los quiero mucho. Que se la pasen bonito. Y que ganen mis Chivas y que pierdan las Águilas de la Alacena, güey. ¡Chau! Adiós. Bye, bye.

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0: la hora exacta.
1: 2-1.
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3: Alicia Villarreal sigue firme en proceso contra Cruz Martínez. Yuridia anuncia su gira Las Cartas sobre la Mesa por todo México. El Festival Arre regresa a la Ciudad de México en 2026 y apunta al Autódromo Hermanos Rodríguez como sede. Y lo nuevo de la semana en los modelos recientes.
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3: Bienvenidos amigos de La Mejor FM, arrancamos nuevo mes, arrancamos mayo y en modo puente, damas y caballeros, esto es una nueva edición del conteo más duro del regional mexicano, esto es el tope de la cadena internacional La Mejor, el que te saluda tu amigo y servidor Francisco Javier el Conejo, en ausencia de mi querido Andrés Salazar el Topo. Gracias por acompañarme, hoy viene un gran programa, recuerda seguirme en todas las redes sociales, me encuentras como Javier el Conejo. Mucha música nueva, muchas noticias y aquí te traigo lo más top. Así que empezamos este primer fin de semana de mayo en el tope.
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0: Ponemos en marcha este conteo y en el puesto número 10 tenemos Lágrimas de Escarcha de Grupo Cañaveral junto a Kalimba, una canción que mezcla el estilo tropical con un toque romántico.
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0: En el puesto número 9 tenemos Para Que Ya No Duela. Es el grupo Duelo, un tema que se coloca entre los destacados de la semana en Monitor Latino y obviamente tiene que estar aquí nomás en el tope.
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0: Hemos llegado al momento, de hacer conexión al centro del país y hacer comunicación con la cadena La Mejor a diferentes partes de la República Mexicana, porque esto es Encadenados. Adelante, colegas.
1: 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Hola, ¿qué tal? Los saluda desde Chihuahua, Chihuahua, con gusto, Mao Estrada, de La Mejor 103.7. Aquí tiene el chismecito. Ricardo Montaner sorprende con el lanzamiento de su nueva colaboración junto a Eden Muñoz. Y es que ambos artistas unen sus voces en el tema Para que seas feliz. Una canción que ya está disponible y que promete conquistar a sus fanáticos. Yo soy Mauricio Estrada, de La Mejor 103.7. Desde Chihuahua, Chihuahua, los saludamos con gusto.
2: 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Alicia Villarreal abre su corazón y nos habla sobre la relación que mantiene con sus hijos, asegurando que actualmente todo está bien entre ellos. Y es que la cantante confesó que fue una mamá estricta, con reglas claras, lo que en ocasiones generaba choques, ya que mientras ella decía que no, los papás podían ser más flexibles. Además, destacó que siempre buscó acomodar su agenda para estar presente en las actividades de sus hijos y acompañarlos en su crecimiento. Te saluda Tai, de La Mejor 103.7 desde Chihuahua.
3: 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Hola, soy Jorge Esparza, de La Mejor 103.7 FM, El Bogueto. Sorprendió al revelar que sí le gustaría subirse al ring y hasta ya habló de pelear a 6 rounds. Y es que incluso dejó abierta la posibilidad de enfrentarse al Malilla, asegurando que lo haría si el público lo pide, pero siempre con preparación y respeto al deporte. Te saluda Jorge Esparza, de La Mejor 103.7 FM, desde Chihuahua, Chihuahua.
0: 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Gracias, muchas gracias, amigos de plazas de toda la República Mexicana. Recuerden que La Mejor FM tiene presencia en todos los estados y ciudades. Aprovechamos este momento para mandarles saludos a todos nuestros oyentes de la República Mexicana. Un abrazo para todas las plazas de la cadena de música mexicana más importante de Latinoamérica.
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0: En el puesto número 8 tenemos De Nuestro Amor No Queda Nada. Es Banda Carnaval, tema que forma parte de su más reciente álbum No Tiene Precio, con el que reafirma su esencia en el regional mexicano.
5: 8.

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1: En el puesto número 7 tenemos a los Recoditos con En Coma Inducido, un tema de corte sinaloense con letra de desamor.
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0: 7.

0: y súbele a la bocina porque vienen los artistas que están marcando el momento. Ellos son los modelos recientes aquí en El Tope.
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0: Para que seas feliz, Ricardo Montaner y Eder Muñoz.
2: Para

0: más adelante en El Tope.
1: Hacemos una pequeña pausa, pero no se muevan porque estamos a punto de conocer a los mejores artistas de esta semana. Regresando, tendremos los primeros 5 lugares del tope. Ya volvemos.
0: No te vayas. Estamos a punto de conocer.

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42: 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Gracias por seguir conectados en el conteo más importante de la música mexicana. Ya lo saben, esto es El Tope. Y si te perdiste alguno de los lugares de este conteo, tranquilo, tranquila, te tenemos el recuento.
43: Yes.
42: Lágrimas de Escarcha, Grupo Cañaveral de Humberto Pavón y Kalimba.
43: 9.
42: Para que ya no duela, Grupo Duelo.
43: 8.
42: De Nuestro Amor No Queda Nada, Banda Carnaval.
43: 7.
42: En Coma Inducido, son banda Los Recoditos.
43: 6.
42: Morena es la arrolladora Banda Limón.
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42: Entramos a la mitad de este conteo y en el peldaño número 5 tenemos a Juntos, Jorge Medina y Josi Cuen, junto a Calibre 50. Y hablando de Josi, está estrenando canción con Jorge Medina como parte de su proyecto Juntos.
43: Sí.

0: entrando a la recta final, damas y caballeros, de este conteo, en el puesto número 4 tenemos a Raymix con Soy Migajero, quien recientemente grabó el video de este tema en la Ciudad de México.
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1: Y ya dentro del top 3, en el puesto número 3, damas y caballeros, tenemos a Todo a Su Tiempo, de Grupo Marca Registrada. Una de las propuestas recientes que sigue marcando su estilo dentro del regional mexicano.
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1: Y seguimos avanzando en este conteo porque llegamos al segundo lugar del tope. Aparece Valentín Elizalde. Y es que recientemente tuvimos la dinastía Elizalde en entrevista aquí a través de La Mejor. Y nos canta junto a Edgardo Núñez. Se llama Vencedor, en el puesto número 2 del tope.
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1: Momento de ponernos de pie, aplaudirle con fanfarrias, con bombo y platillo, porque llega al puesto número uno. El primer lugar de esta semana se lo llevan los dos carnales que se apoderan de la cima del tope con Me Derrito. Aplausos para el líder de este conteo. Son los dos carnales, aquí nomás, a través de la mejor, en el puesto número uno del tope.
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0: Y así llegamos al final del conteo más importante de la música mexicana. Escuchaste a los 10 artistas más solicitados de la semana, obvio, en la cadena La Mejor. Recuerda seguir apoyando a tu favorito para que aparezca en la próxima emisión. Me despido, soy Francisco Javier El Conejo. Sígueme a través de las redes sociales como Javier El Conejo. Es puentecito, feliz mes de mayo, a disfrutarlo. Gracias a todo el público de la cadena La Mejor.
1: Producción Charlie Olmedo y El Chencho.
0: Producción general Andrés Salazar El Topo. Locutor, tu amigo y servidor Francisco Javier El Conejo. Corre y sígueme en redes sociales como Javier El Conejo. Nos escuchamos el próximo fin de semana. Volveremos con lo mejor de tus artistas favoritos y con las 10 canciones más solicitadas del regional mexicano en El Tope de La Mejor FM
1: en cadena. Hasta la próxima.
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0: ¿Qué por qué? ¿Te permito que me hables así?
1: Que te ponga un alto.
0: Tal parece que hasta los demás han ido notando que falta mucha comunicación entre nosotros. Hemos tenido tan

0: hora exacta.
1: 3, 2, XHENA. 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
2: Te da la hora exacta.
0: 4, 2.
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1: Let's go, girls. ¡Vámonos! ¿Cómo están? Oiga, ya llegamos otra vez. ¿Cómo están? Buenas tardes, buenas noches, buenos días. ¿Qué horas son? ¿Dónde estoy? ¿Quién soy yo? ¿Quién eres tú? ¿Cómo están? Oye, 4 de la tarde, 24 minutos. Aquí andamos a través de los micrófonos de la 103.3. ¡Trácatelas! ¡La mejor! Efectivamente, mi nombre es Carla Durazo. Y el día de hoy te voy a estar acompañando hasta las 8 de la noche. ¿Qué? Sí, señor. Hasta las 8 de la noche voy a andar aquí con todos ustedes. Estamos pues, supliendo la patrona. Sí, señor. Andamos supliendo a la señora patrona que, pues, ¿dónde anda? ¿Quién sabe? No tengo idea dónde anda, yo no sé, no puedo decir nada porque no tengo idea dónde, me imagino que descansando, pudiera suponer yo que anda descansando, bien a gusto, ¿no? En el calorcito, ¿quién fuera la patrona?
2: ¡El perro!
1: ¡No sé dónde está! ¿Qué dice por acá? ¡Buenos días! Ay, es que pues yo siempre he dicho buenos días, oiga, siempre he dicho buenos días, ¿cómo están, oiga?
3: Hola, Carlita, ¿qué rollo, tardes, amigo? Ahora sí te voy a escuchar, mira, ¿ves?
1: ¡Vaya!
3: Para mí son buenos días.
1: A mí también, amigo.
3: El patrón está igual que el Hershey. Todos los días quieren andar faltando.
1: Exactamente. Exactamente. Andan igualito los dos, ¿eh? La única que no falta soy yo. La única cumplida soy yo, la verdad. La neta. La neta. Oiga, pues, ¿cómo está? ¿Dónde anda? ¿Qué anda haciendo? Ya llegamos. Y el día de hoy pegamos fuga a las 8 de la noche. ¿Qué dice? ¿En qué se parece un locutor y un conductor de plataforma? ¿En qué? En que no tienen vida social, dice. Efectivamente, oiga. Fíjate que te voy a platicar lo que hice. Yo salí a las 11 de la mañana el día de hoy y me fui a mi casa. No, mentira, no me fui a mi casa.

0: Salí a las 11 de la mañana y me fui a seguir triunfando en el deporte local, ¿no? Me fui a jugar un ratito y perdimos, mi equipo perdió. Yo triunfé, pero perdió. Y ahorita ya de regreso, pues ya me vine y me quedé aquí en la cabina. Así es mi día, oiga, para que vea. No hago mucho, hago poco, me divierto, sí señor. Vengo a estar con ustedes también. Que dice, yo terminé, mija, bonita tarde, porque tengo partido de fútbol. Órale, mijo, aprovechalo, disfrútalo. Disfruta el hobby, que para eso es, para pasársela bonito y desestresarse de las cosas que estresan. Oiga, ¿cómo está? ¿Quién anda por acá? Póngase en contacto al 646-116-8992. ¿Cómo les está yendo el día de hoy? ¿Cómo le anda yendo a usted el día de hoy? Sabadito, el clima está increíble. La verdad es que el clima está fabuloso.
1: Ay, papá, ya de ser.
0: Está,
1: ya.
0: Efectivamente, está increíble y fabuloso el clima para que usted ande en la calle, para que se la pase de vago. Oye, fíjate que ya la carrera, ¿se acuerdan que les dije que iban a estar las calles cerradas allá en el centro porque hoy iba a haber una carrera? Bueno, pues ya se llevó a cabo. Ahí pues andábamos allá en el campo que está allá por la Riverol. No, hombre, bien empolvados todos porque ahí estaban pasando los carros, tú.
2: Aquí echándome unos cuartitos de la 2X Lager.
0: No manches,
2: una
0: mijo.
2: Carnita asada con guacamole.
0: Te pasa.
1: Ay, papaya.
0: Y uno sin comer, tú. Y uno sin comer. ¡Provechito! Que se la pase bien y bonito. ¿Traen alguna sugerencia de canción? Échamela, te voy a complacer el día de hoy porque ando de buenas, porque no es mi turno. Y cuando no es mi turno, me gusta hacer un desmother. Un desmother. Porque no es mi turno, ¿y qué tiene? ¿Y qué tiene? ¿Y qué le hace? ¿Quién anda por acá?
2: La llamada con grupo La Firma.
0: ¡No manches! Y luego las rolas que me piden, increíbles. Pues con esa nos vamos, mijo. ¡Claro que sí! ¡Complacencias el día de hoy! Ya te dije, si a mí me mandan a cubrir un turno, yo hago un desastre. ¡Aquí andamos! ¡Ya llegamos! ¡Mi nombre es Carlos Drazo! ¡Ya sabes!

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1: ¿Qué tal, Carlita? Buenas tardes. Ahí te cargamos la canción de La Nena con Edwin Cassi y el señor Cosme. Saludos.

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8: Te da la hora exacta.
6: Son las 5 en punto.
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